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4: Seis de la tarde con 7 minutos. Y por acá reportando el tráfico gracias a Mi Super y Gasolinera Energor. Déjeme comentarle que si usted viene bajando de Los Chorros, pues por si ahí ve unas ventecitas, cómprese algo porque el tráfico está bastante pesado desde Santa Tecla hasta llegar, permítame, hasta llegar a Metrocentro Lourdes. Luego tenemos un tramo bien corto que está un poquito despejado. Y llegamos con tráfico hasta los encuentros en San Juan o Pico. Déjeme comentarle también que en Redondel Claudia Lars, en San Juan o Pico, en el desvío, tenemos un choque de dos vehículos. Así que tener precauciones si usted va a viajar por estos lados. De ahí, de lo contrario, del desvío hacia o Pico, tenemos un poquito lento por la Kimberly, pero creo que es por lo de la incorporación de los que vienen del lado de Versalles. Por lo contrario, está todo fluido, pero no les puedo decir lo mismo a los que vienen del lado de que salte para el desvío. El tráfico usted lo alcanza desde allá por La Lava, allá donde inicia La Lava, por el Jabalí, justo por la entrada del Jabalí, usted va a agarrar tráfico rumbo hacia el desvío de San Juan o Pico. Y si estamos hablando del Constitución, déjeme comentarle que saliendo de Quetzalte tenemos un tráfico un poco pesado, incluso los que van desde el desvío hacia Quetzalte para incorporarse ahí en el cruce que está de las personas que se incorporan de Quetzalte a la calle normal, pues tenemos un tráfico un poco pesado. Luego tenemos un poco fluido hasta la entrada de Apopa. De ahí toda Constitución está totalmente colapsado. Así que si usted va a transitar por una de esas rutas, por favor, tener paciencia, tener precaución. Y si no, tome rutas alternas. Si usted se sabe alguna ruta alterna, mejor váyase por ahí. Pero no. Recuerde que lo importante es llegar seguro a casita. Y no importa llegar tarde. Más vale llegar tarde que nunca, dicen por ahí. Así que por ahí está el dato del tráfico. 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
1: Y miren que por acá a las 6:11 y nosotros damos inicio al zarpazo y los Tigres del Norte.
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1: Pero por acá me estaban solicitando.
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1: La Margarita de Tijuana, ya se la voy a dejar completita. Por acá tengo un saludito de José Napoleón. Saluditos, bienvenido. Dice don Wilfredo. Hola, buenas tardes, don Wilfredo. ¿Qué tal? ¿Cómo me le va? Qué placer tenerlos por acá. Bienvenidos al zarpazo de los Tigres del Norte.
0: Los de abajo.
1: Y nos vamos complaciendo con la Margarita.
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2: Son las 6:25.
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3: 6:26 y continuamos con el zarpazo sabrosón de los Tigres del Norte gracias a Cafetería y Comida a la Vista Maná. 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
2: Un anticipo.
3: 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Saluditos a la terminación 4813. Ella nos escucha en el Cantón Veracruz, Zapotitán, Ciudad Arce. Bienvenida. No me ha dicho su nombre, pero... bienvenida. Si me brinda su nombre, por favor, para poderla agregar a nuestro WhatsApp y poderla saludar siempre que usted nos escriba. Saluditos también para Niña Mari Recinos. Buenas tardes, Niña Mari. ¿Qué se me ha hecho? Saluditos muy especiales a Satacachico para don Feliciano Torres y para su linda familia, por supuesto. Y mire, por acá nos vamos complaciendo a don Feliciano. El R1, los Tigres del Norte, suena en el zarpazo sabrosón gracias a Cafetería y Comida a la Vista Maná.
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4: 6 de la tarde con 47 minutos. Saluditos a usted que está disfrutando del zarpazo sabrosón. 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Se nos viene ya el último bloquecito del zarpazo. Y mira, por acá tengo un saludito muy especial de Berito.
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4: Dice Bebesota. Berito, la bebecita ya no está con nosotros.
5: Ella es muy joven y hermosa.
4: Ella no se pudo despedir el día de ayer, pero por ahorita les voy a estar acompañando yo. Como se sabe, la bebecita está esperando una bebecistía. Entonces,
5: la hembra al instante.
4: Ya andamos ya queriendo ser tíos sabrosones. Entonces, pues, Carlita está descansando ahorita en su casita. Mientras llega la hora de su parto.
5: Y este como fierería.
4: Y no, Berito, todavía no ha sido la rifa. Se traslada, tengo entendido, para el día sábado.
5: Les quita los dos.
4: Dice por acá, niña Miriam Gil, dice que es Altepeque. Feliz tarde, noche hermosa.
5: Ella asusta.
4: Póngame la bronco negra, dice. ¿Cómo sabe usted, niña Miriam, que yo traía la bronco negra luego de la canción que está sonando de fondo?
5: Cipriano.
4: No, hombre, niña Miriam me tiene pero leída la mente.
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4: Saluditos muy especiales también para don Misael, a Selvinaro La Roca. Hola, buenas tardes.
6: Hola, hola, buenas noches, niña Maritza Martínez. A ver si me complace por ahí con la mesa de rincón.
4: Con muchísimo gusto, don Misael. Ya le voy a complacer con la mesa del rincón. Saluditos también para don Vitelio.
5: Hombre,
4: buenas noches. Yo diciéndole buenas tardes, usted nada que me dicen que ya es de noche, va. Yo siento, a mi parecer, que es noche a partir de las 7 de la noche. Y como no eran, entonces yo no les dije buenas noches. Pero yo creo que es buenas noches a partir de las 6 de la tarde. Así que, ay, discúlpenme, oigan. Saluditos también para niña Yanira Ramírez. Bienvenida, Yani.
5: No dio y sin egoísmo.
4: David Alexander. Hola, buenas tardes, David. ¿Qué tal? ¿Cómo me le va?
5: También.
4: Saluditos muy especiales.
5: Lo mismo.
4: Y no les digo, pues sigo con lo que de buenas tardes. Buenas noches.
5: De un...
4: Vaya. Les prometo que en el otro bloquecito que venga a hablar, les voy a decir buenas noches. Mientras tanto, vámonos con el último bloquecito de los Tigres del Norte. 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Suena el zarpazo sabrosón, el gringo y el mexicano.

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0: 9 minutos y arrancamos el baúl de los recuerdos.
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0: Saluditos para Lizeth también. Saluditos hasta el castillo. Por acá me dice
1: seguiré queriendo
0: la terminación 8110. Y también Steven me está preguntando si ya rifaron.
1: Sobre
0: comentarle, la rifa el día de ahora se ha trasladado por el día
1: sábado.
0: Así que ustedes estén pendientes el día sábado cuando me dicen o qué horas. Pues va a ser a la misma hora que se hace la rifa del cumpleañero, gracias a Jaime Andrade. 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Así que usted esté pendiente. El día de mañana también hay sorpresas, así que pendiente, pendientes. Mire, vamos a arrancar el baúl de los recuerdos de la mejor manera.
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0: Tú me vas a dejar, suenan los iracundos, gracias a la canchita bar.
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2: 7:00 p.m. con 28 minutos.

0: 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Saluditos hasta San Antonio para Mario Castro. Bienvenido, Mario. Dice la mejor locutora. Muchísimas gracias, Mario. Por acá también tengo un saludito de Sandra. Hola, buenas noches. Saludito, Sandra. La rifa aún no se ha realizado. Se ha trasladado para el día sábado. Saluditos a Jaime también. Por acá nos ha mandado un audio. Hola.
1: Hola, buenas noches. ¿Qué tal? ¿Cómo está? La cabina naranja. Les saluda Jaime Colocho. Necesito, si me complace, una canción. Soy un truán, soy un señor de Julio Iglesias. Muchas gracias.
0: Saludito, Jaime. Con mucho gusto. Ya le voy a complacer. Déjeme y le busco su cancioncita. Yo le programo su petición con muchísimo gusto. Saluditos también para Niña Vilmita. Buenas noches, bienvenida Niña Vilmita. Qué placer tenerla por acá. Mire, ese segundo bloquecito del baúl de los recuerdos, gracias a la Canchita Bar, lo iniciamos con sabor. Y suena Pequeña y Frágil.
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2: Y el reporte del tráfico, gracias a Mi Super San Juan Opico y Gasolinera Energor. Déjeme comentarle que ya el tramo en Los Chorros ya se encuentra un poquito descongestionado. Lo único donde usted va a encontrar un poco de tráfico es de Santa Tecla a Las Delicias. En esa parte usted va a encontrar todavía aún un poco de tráfico. Y luego de Colón hasta Lourdes. Ese es el único tramo en el cual tenemos congestionado. De por el otro lado, yendo desde el desvío hacia el lado de Quetzaltepeque, lo teníamos totalmente congestionado, ahora ya está libre. Usted ya puede transitar sin ninguna pena que se vaya a dar una hora ahí. No, ya tiene libre. Y si usted va por el lado de San Matías o va saliendo de Quetzaltepeque, ya la entrada de Quetzaltepeque se despejó un poco. Sin embargo, todavía hay un poquito de tráfico en notificación El Jabalí, en Nejapa. De Nejapa hasta El Redondel, para incorporarse a Constitución, tenemos tráfico. Luego, en cierta parte de Constitución está bastante fluido hasta llegar hacia El Salvador del Mundo. Ese es el reporte del tráfico. Siempre recuerde tomar precauciones. Andar con cuidado porque más vale llegar tarde que nunca, como siempre se lo he dicho. Así que usted vaya tranquilo, con paciencia. Si ya le agarró la noche, de todos modos. Pero lo importante es llegar a casita. Y ese es el reporte. 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

0: Y continuando con nuestra programación. 7:53 PM. Se nos viene ya el último bloquecito de El Baúl de los Recuerdos. Por acá me estamos solicitando Amada Amante. 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Hoy sí, saluditos para Andrea Rocío. Hasta la cosa de los Bajíos y para su mami. No se me vaya a dormir temprano, Andrea, que mañana no tiene clases, oiga. Y hoy sí, vámonos con Amada Amante. Ya se nos viene el último bloquecito del Baúl de los Recuerdos. 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
2: Ocho de la noche con 8 minutos, hora espejo. Y mire, por acá, arrancando la rocola sabrosona, y ay, qué dolidos andan ustedes.

0: Israel, bienvenido Israel. Yo no sé qué me le han hecho a Israel. Uy, pero hasta a mí me dolió. Recuerde que en la rocola usted manda. Acá solo echamos las coritas. Y suena su canción, saludito Chancy. Dice Yancy, hola, buenas noches, complázcame por favor con un títere. De verdad que me van a hacer llorar. Eso no se vale. Saludito
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0: Yancy. Uy,
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0: Dios mío.

0: 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Saluditos muy especiales para Brenda, a ver cuándo me acompaña una nochecita aquí, mire. No importa, yo le doy posada. Ay, se trae la chichi bebé. Saluditos para Brenda Playtex. Saluditos para Andrea Rocío también, no se le cuesta los vejillos, y para su mami. Andrea Rocío, lo que me estás preguntando, no sé. Fíjese que ahí sí desconozco. Saluditos también por acá. Ivania, buenas noches.
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0: Es que mira, ahorita me dan ganas de poner ese sello. Yo se lo voy a buscar y se los pongo.

0: Ese, mire, este. Ahorita, ahorita. Es que ustedes me descontrolan. ¡Qué barbaridad! Se le dictó a Tom Israel. ¿Qué son esas risas, pues?
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0: Vámonos a llorar, aunque sea un rinconcito, pues. Arrancamos la Rocola Sabrosona. Recuerde que va de 8 a 10 de la noche, así que tenemos 2 horas para disfrutarlas como usted mande. Por acá vamos a echar las coreitas antes de irnos y no me van a decir no, no, no, porque usted nos está estafando, nos está quitando las cores. Va 2, 3. Y ahí están las coritas de este bloque. Vámonos con los temerarios y voy a quererte más. Esa es la Rocola Sabrosona, gracias a Ferretería C&M.
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2: 8 de la noche con 26 minutos. 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

0: Y continuamos con la hora de la rocola sabrosona. 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Por acá me han solicitado amigos, simplemente amigos de Ana Gabriel. Así que nos vamos complaciendo. Por acá vamos a echar la coreta. Y vámonos con Ana Gabriel.
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3: Arturo Guerra y Jaime Andrade y los Amigos de la Libertad quieren formar parte de tu cumpleaños. 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
3: Saluditos para Jaime Ramos. Buenas noches, Jaime. Qué placer tenerlo por acá. ¿Qué se me había hecho?
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0: siempre escucho la radio y dice, ay, bien, sí, pero a mí me ha dejado olvidar.
1: Eso es. Grupo Frontera.
0: No, no he vuelto. Ay, me aquí ha estado siempre.
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0: Saluditos para Selena Molina. Bienvenida, buenas noches.
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0: Y nos vamos con un bloquecito más. De la Rocola Sabrosona. 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

0: Y así es, en este bloquecito de la Rúcula Sabrosón, vamos a echar una corita.
1: Despierta, mi bien, despierta.
0: Para una mañanita. O más bien, ahora le tocó nochecita, pero por acá vamos saludando a Brian Alexis Ramos. Que el día de ahora está de manteles largos, que papá Dios le permita muchos, muchísimos años más de vida. Le permita seguir creciendo en sabiduría. Que se la pase increíble. Y que su papito Jaime lo consienta mucho. Muchas, pero muchas bendiciones para Brian, hijo de Jaime Ramos. Que se la pasen increíble.

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9 de la noche con 5 minutos. 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

0: Amorcito mío, mi OTAN del alma, mi OTAN especial. Suena Joan Sebastián en la rocola sabrosona, gracias a Ferderías C&M. Vámonos con Amorcito mío.
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3: Son las 9:23.
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0: De la noche con 25 minutos.
1: Gracias.
0: Uy.
1: Por acordar.
0: Gracias, muchísimas gracias.
1: Y es que hace bastante tiempo.
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1: Me saludes a la tuya. Y es que lo que tú me hiciste.
0: Ajá.
1: Es peor que una mentada. Mira que jugar conmigo.
0: Solo escuche la niña Paca.
1: Tanto te adoraba.
0: Que de cariño le dicen Paquita o Francisca o como quiera decirle.
1: Es tu cumplido.
0: Pero me imagino, si ya he escuchado, ya he escuchado a los que les cae mal, ya los he escuchado. No me lo digan, ya lo sé.
1: Me saludes a la.
0: Ah, pero como les dice su verdad, Eva. Mire, ya solo nos vienen quedando dos bloquecitos más. El agua se vino, así que ni modo.
1: Tuya.
0: Aquí voy a esperar a que lleguen las 5 de la mañana. Nos vienen quedando dos bloquecitos.
1: Que lo que tú me hiciste.
0: De esa programación.
1: Una mentada.
0: Recuerde que le voy a estar acompañando todos los días hasta las 10 de la noche, desde 5 a 10.
1: ¿Yo qué tal?
0: Saluditos a la terminación 9700 y a la terminación 0264. Buenas noches, bienvenida o bienvenido.
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0: Y sin hacer tanto ruido, vamos a tirarle una piedrita a los hombres antes de que sea su día, vaya.
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0: 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Buenas noches, baby, dice Beatriz. Buenas noches, Beatriz, ya casi nos vamos.
2: Regresa.
0: Saluditos para Marcos. Buenas noches también.
2: Regresa.
0: Y mire, se nos viene ya el último bloquecito de la rocola sabrosona de este día. Y a esta hora suena Botella Envenenada de Los Temerarios. Así que vámonos con más buena música.
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0: Con 55 minutos.
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0: Y créanme que no me quisiera ir, pero...
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0: Pero se nos acabó la cora.
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0: Si Dios así lo permite, nos escuchamos el día de mañana de 5 a 10 de la noche.
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0: De antemano, que tengan un feliz y bendecido Día del Padre a todos los papitos que me están escuchando.

0: decir que todos tenemos un papá que no nos abandona.
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0: Y también quiero recordarles que todos los días es necesario agradecerle por tanto, tanto bien que nos hace y nos da en nuestra vida.
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0: Y si en algún momento nos da momentos malos, él sabe por qué lo hace.
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0: Así que no se olvide.
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0: Esa noche, ese día.
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0: De platicar un ratito con papá.
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0: Y de encomendarle ese descanso que vamos a tener si usted ya se dispone a descansar. Y si aún no, hágalo antes de irse a dormir.
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0: Recuerde que él siempre está esperándonos. Y yo me quiero despedir con esa cancioncita que se titula Jesús es mi pastor, de Leo Dan.
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0: Y solo les puedo decir que Diosito nos ama tanto.
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0: Y siempre está esperando por nosotros.
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0: Así que si el día de mañana puede usted ir a la iglesia.
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0: O desde su casita agradecer. Hágalo desde hoy.
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0: puro afinar del mix.
1: Para toda la gente bonita que está solicitando esto en vivo, aquí se los enviamos para todos ustedes. Esto es...

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0: Muchas gracias por estar aquí, Elegantes de Jerez. Gracias, señores, por estar esta noche compartiendo.
1: Afortunados, agradecidos y bendecidos por la invitación. Es un honor para nosotros formar parte de este aniversario, de esta su fiesta. Vamos a echar una de las inolvidables, ¿cómo ve?
0: Las bonitas. Márcale, Efraín, por favor.

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0: Mi gente, mi compadre Jorge tenía este sombrero por ahí guardado y se me vino a la mente un corridazo de allá 100% de Tierra Caliente, titulado Chema Arroyo. 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
0: ¡Ánimo, mi jerarquía! ¿Cómo dice, muchachos?

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0: placer tenerlos esta noche junto con nosotros. Muchas gracias por estar aquí, Elegantes de Jerez. Gracias, señores, por estar esta noche compartiendo.
1: Afortunados, agradecidos y bendecidos por la invitación. Es un honor para nosotros formar parte de este aniversario, de esta su fiesta. Vamos a echar una de las inolvidables, ¿cómo ve?
0: De las bonitas. Márcale, Efraín, por favor.

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0: Compadre Jorge tenía este sombrero por ahí guardado y se me vino a la mente un corridazo de allá 100% de Tierra Caliente, titulado Chema Arroyo. 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

0: corridazos de la Tierra Caliente, acompañado de nuestros amigos.
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0: a opinar del mismo.
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1: Son las 5 y 22 minutos.
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0: Gracias, Señor, gracias, Jesús, por un día más de vida. Gracias por permitirnos estar a tus pies.
1: No estoy solo.
0: Por ver las maravillas que tiene la vida. Porque si no es su santísima voluntad, no se mueve una hoja de un árbol. Hoy, como días atrás, no te olvidaste levantarme. Porque veo a mi alrededor y están los míos. Está mi familia, están mis hijos, mis tíos, mis hermanos, mis padres. Porque tengo una casa, tengo un hogar. Porque estoy alistándome a ir a trabajar. Hoy no voy a buscar trabajo, voy a trabajar, Padre, por eso gracias. Te pido, Padre, que bendigas a todos los que nos acompañan ese día de los radioescuchas, que están presentes. Donde está sonando esta radio, Padre, cuida. Cuida de esas familias, cuida de esas personas. Que no falte en todo lo maravilloso que es el don de la vida. Que no falte también, Padre, la existencia de nuestros seres queridos. Danos siempre la voluntad tuya que se cumpla. Si esta emisora la están escuchando en el extranjero, también bendice esos sueños americanos, porque se quieren progresar, Padre. Señor Jesús, bendice a cada una de las personas que están en el extranjero. Danos un día maravilloso, danos un día soleado. Gracias, Padre, porque hoy tocó descansar, pero descansar porque es el día del Padre. Bendice a esos padres, bendice a esos seres que llevan el sustento a sus casas.
1: Dios cuida de mí.
0: De esa manera estamos iniciando este miércoles. Ya sabe, como ya es una tradición, que también no es tradición, pero ya es mi turno, ya sabe, ¿verdad? Al llegar del segundo set, al iniciar el segundo set, lo vamos a hacer de la manera de agradeciéndole siempre a Dios, a Jesús, a nuestro Creador. Siempre hay que agradecerle por lo bueno, por lo malo, por lo que pasó y por lo que no pasó. Muchas gracias, papito Dios, quédate con nosotros acompañándote todo lo que resta del día. Que se haga tu santísima voluntad. Cuídanos de nuestro camino. Ese carrito, esa moto, ese microbús que andamos trabajando, Padre. Bendícenos, bendícenos siempre. Acompáñanos en tu camino, en el camino tuyo, porque sin ti no somos nada. Caminamos sobre tu sombra. Gracias, papito. Gracias, Dios. Gracias.

Que Dios bendiga a cada uno de los radioescuchas. Si les han gustado las oraciones y creen que lo está practicando conmigo, cuéntenme a través del WhatsApp 7068-2868, donde quiera que haga esa oración conmigo, encomiéndeselos a sus hijos, a su familia entera.

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1: Iniciamos entonces, comenzamos gracias a ese nuevo turno, a ese nuevo segmento, a ese nuevo bloquecito de música. A los amigos de la libertad. Jaime Andrade, Arturo Guerra, los amigos de la libertad. Recuerden que ellos tienen la rifa de 2 pantallas. Anote a su papá, dele like a la página de Arturo Guerra, de Jaime Andrade y Francisco Lucero. Tienen la rifa de 2 pantallas. Anota a tu papito, a tu abuelito. Aquí al 7068-2868, nuestro número de cabina. Si ya tiene hambre, le tengo la mejor solución.
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0: Bueno, me dice por acá, feliz día de padre para todos los que en verdad dicen son padres, porque esa palabra es muy grande, dice, y a muchos no les queda. Saludito a mi compadrito Chato Cortés, saludito, compadre. Nuestro buen amigo José, también don José Corea, también está activado. Ya lo vamos a venir complaciendo. Bienvenidos a mi turno, bienvenidos, bienvenidos. Vamos a hacer una pausa, ya venimos.
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3: 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Yo quiero una mariscada.
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1: 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El tráfico. Si usted está saliendo de San Juan Opico y se va a dirigir hacia el desvío, ¿verdad? Hacia el desvío de San Juan Opico, o sea, el Claudia Lar, ¿verdad? Le voy a comentar que hasta el momento está despejado. El Claudia Lar está despejadísimo. Mire, no es mentira, está despejado. Y si se va a dirigir para Santa Tecla y va a agarrar la carretera de Los Chorros, carretera panamericana, no hay tráfico hasta el momento, está despejado. ¿Sabe por qué? Voy a ir a suelto, por eso es. ¿Verdad? Gracias a Dios no han reportado accidentes hasta el momento, por lo menos no en la zona de nosotros. Ciudad Arce, para incorporarse a Claudio Lara, está limpio, que Saltepeque también, ¿verdad? Así que hoy está despejado, obviamente hay tráfico. Si va a descansar ahora, pues quédese en casita, comparte ahí con sus seres queridos. 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Continuamos con más entonces, aquí en la radio que manda, Sabrosona. 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
1: Por ahí me estaban pidiendo un par de cancioncitas. ¿Qué anda haciendo el viejón de Grupo Exterminador? Vamos a complacer a alguien, buenos amigos. Por supuesto, hasta Agua Escondida, me dijo. Hasta Agua Escondida, me dijo ahí el mero mero viejón. Vamos entonces a complacer.
2: Eso dicen.
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6: 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Mis compadres, ahí está Ángel hasta, perdón, Alfredo hasta México. Ahí está escuchando, aquí viene su canción también. Dice, buenos días, quiero saludar a mis hijos que son padres de unos hermosos hijos, dice. Ellos son Luis Alejandro Flores y José Armando Flores. Me les pone una canción dedicada al Día del Padre, de parte de su madre que los ama mucho, Ana Lu Flores. Bueno, Ana Lu, ya le vengo complaciendo la canción y yo con gusto los voy saludando. Y si gusta, dele like a la página de Arturo Guerra, de Jaime Andrade, de Francisco Lucero. Y los anotamos para el cumpleañero de la semana. Pero tiene que mandarme el nombre de su hijo, la dirección, teléfono, ¿verdad? La dirección, teléfono de cada uno para anotarlos en el cumpleañero. Perdón, para anotarlos en la rifa de dos pantallas. Gracias a Arturo Guerra, Jaime Andrade, los amigos de La Libertad. Por ahí me estaban pidiendo una canción hasta Ciudad de México. También debo una a Nea Catalina. Saludito a Nea Catalina que ya se reportó tempranito. ¿Verdad, Nea Catalina? Vamos con más entonces. Aquí en la radio que manda, recuerda que estamos en el amanecer sabrosón, gracias a nuestros buenos amigos Arturo Guerra, Jaime Andrade, los amigos de La Libertad. Hasta México suena esta cancioncita entonces, saludito compadre.

0: Por ahí estábamos complaciendo a nuestro buen amigo hasta México que nos estaba pidiendo esta canción. Ahí estábamos complaciendo, mi buen amigo, saluditos. Ni a Catalina también me está pidiendo esta cancioncita con gusto y se llama Te vas, ángel mío. Suena entonces.
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0: 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Bueno, saluditos a todos los papás en su día, ¿verdad? Hoy es el Día del Padre. Buenos días, dice primo. Salúdame a mi padre que está en el cielo, Manuel Antonio Ramírez. Ya le vamos a hacer un segmento de papás, ¿les parece? A las 6, después que vengamos de 6:20, que vengamos de comerciales, le voy a hacer un segmento, un bloquecito solo para los padrecitos, para los papás que están en el cielo, los que están acá, los que están criando un hijo que no es suyo. No, mentira. Para todos hay que reírnos un rato, hombre. Para los papás que están topados en la procuraduría, ¿verdad? Todos esos padres, vamos a saludarlos. Por acá vamos a escuchar un par de audios que nos han mandado. Vilmita ya se reportó. Bienvenida a mi turno, Vilmita. Vilmita, bienvenida. Bienvenida a mi turno.
1: Hola, hola, buenos días. Hola. Buenos días. Te voy a poner mi cancioncita también.
0: ¿Cuál?
1: Ya viene amaneciendo, porfa. Lindo día, bendiciones.
0: Ok, pues, ya viene amaneciendo. Dice Vilmita, ¿qué quiere? Con gusto. Pues también por ahí tenemos acá a Mari Recinos. Ni a Mari. Ya se reportó también.
2: Buenos días, don Ronald. Buenos días. Por favor, póngame la canción El Hijo Desobediente de tu América. Por okay. favor, okay. Feliz día, bendiciones, feliz día del padre, don Ronald.
0: Bueno, entonces, saluditos y gracias, feliz día del padre. Me diría, ve que yo soy un papacito. Complaciendo entonces, ya viene amaneciendo y el hijo desobediente, con gusto.

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1: Bueno, vamos a ir a una pequeña pausa publicitaria y vamos a venir con más. Vamos a venir un bloquecito saludando a todos los padres, ¿verdad? Vamos a poner un bloquecito ahí de música solo para papás. Así que ya venimos con más de la buena música. Pero vamos a venir saludando a todos los papis que quieran saludar en este momento. Los pueden anotar ahí sus hijos y nosotros con gusto vamos a anotarlo. A saludarlos. Así que vamos a vender y ya venimos con más.
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3: Son las 6:22.
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1: Bueno, para todos aquellos papás, para todos aquellos hombres responsables que están aquí en la tierra o que criaron a unos hijos, a unas hijas espectaculares.
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1: Para José Antonio Martínez hasta el cielo.
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1: papá de Gladys Martínez en Aguascalientes.

0: También para Manuel Antonio Ramírez, el papá de Will Chibola, como le decimos de cariño. Hasta el cielo también esta canción.
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0: Hasta el cielo para el papá de Will.

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1: Ahí estamos complaciendo a Gladys. Gladys, hasta o escondida. Vamos a escuchar un par de audios aquí que nos están mandando. Qué bueno, qué bueno.
2: Buenos días, don Ronald.
1: Buenos días, buenos días.
2: Felicidades en el Día del Padre. Gracias. Yo quiero que salude a mi padre que ya está en el cielo. Ajá. Quiero que me ponga la canción Cuando extrañes a tu padre. Soy Gladys Martínez de la Escondida. Felicidades a todos los padres del mundo y a los locutores de ahí, pues. No sé si todos son padres, pero muchas felicidades, que Dios les bendiga.
1: Muchísimas gracias, Gladys, muchísimas gracias, muchísimas gracias. Por acá tenemos otras notas de audio, vamos a ver por acá, dice, vamos a ver, saluditos también para Enrique Girón en el Día del Padre, de parte de su cuñado Will Torres, hasta el caserío Las Flores, vamos a ver.
3: En este Día del Padre quiero felicitar a Wilfredo Torres por ser un padre genial, deseo que Diosito lo bendiga siempre. De Steven Girón y Reina Girón.
1: ¡Eso! ¡Ya ves, primo! Bueno, saluditos. Para Will Torres, dice, de Steven Girón y Reina Girón. Bloquecito del Día del Padre. Solo música para papá. Vamos a poner este bloquecito, ¿le parece?

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1: Quiero mandar una canción muy especial, algo que nos grabó mi compa Fantasma por ahí. Dedicado para todos los abuelos, dedicado también para el señor Don Agapito, para el señor Leal y para mi compa Pepe Leal, claro que sí, Chacalito. Para mi señor padre por ahí, un saludo y un abrazo. Para mi tata Nan, que desde el cielo esperemos que nos esté apoyando y nos esté viendo. Dice por ahí, se llama De Mi Viejo. A ver cómo nos sale, pariente, improvisando un poquito.

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1: Ronald, buenos días. Felicíteme a Walter Antonio Sordo, por favor, porque es padre de tres lindos niños. Gracias, Ronald. Bendiciones. También a usted por ser un papacito, dice. Padre de familia no, pero un papacito sí. Va, cuídese, bendiciones.
2: Son. Un papacito, pues ir ahí en otra paja y quedarnos nosotros solos, ¿verdad? De todos modos. Hey, saluditos entonces. Ahí ya lo saludaron a mi buen amigo, ¿verdad? Walter Antonio Sordo, dice. Vamos entonces con la siguiente y se llama Solo dejé yo a mi padre.

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2: 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Seguimos nosotros con más. Préstame a mi padre.

0: así que me dicen que les está gustando el bloquecito del Día del Padre. Bueno, aquí ustedes mandan, ustedes mandan. Si tienen un papá y que le gusta alguna canción, el siguiente bloque, pídamela, pídame, yo le complazco, ¿le parece? ¿Le parece? ¿Le parece? Así que gracias, estamos en el Amanecer Sabrosón, gracias a nuestros buenos amigos Arturo Guerra y Jaime Andrade, los amigos de La Libertad. Puede anotar a sus papás, está la rifa de dos pantallas de 42 pulgadas, gracias a Jaime Andrade y Arturo Guerra, los amigos de La Libertad. Vayan a la página de Facebook del Enlay y están participando y me mandan el dato, ¿verdad? El nombre completo, dirección y teléfono de su papá, de su abuelito, de su tío. Anótelo, anótelo para que sea el ganador. Gracias a Arturo Guerra y Jaime Andrade. Vamos a ir a una pequeña pausa publicitaria. Vengo complaciendo a los papás, vaya, complaciendo a los papás. Si tiene, usted tiene alguna cancioncita que le gusta de su papá, con gusto también le complacemos, ¿le parece? Vamos a una pausa, ya venimos.
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0: Mundo.
1: Gracias.
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1: Gracias. Un aplauso bien bonito para mis muchachos del Mariachi Chapala de León, Guanajuato. ¡Qué Catrín!

Hey, qué bueno que están activados. Qué bueno que están activados en las redes sociales. Pidiéndome cancioncitas. Así se hace, así se hace. Los turnos ustedes lo hacen, ustedes mandan en mis turnos. Mariela me estaba pidiendo, viejo, mi querido viejo. Complaciendo.

Bueno, queremos saludar también. Y mire, aquí tiene razón mi amiga. Eso es cierto, eso es cierto. Dice que quiere saludar a la mamá, Gladys Aide Duarte, y desearle un feliz día del padre. Porque ella supo ser más que un padre, mi propio padre, decirle que gracias por darme el amor y el cariño, dice. Que un padre no le supo dar a una hija y que gracias por todo lo que ha hecho. Y me ha dado decirle que la quiero, la amo mucho y que ese día siempre será de ella. Gladys Aide Duarte tiene una hija ejemplar, hombre. Quiere darle las gracias por estar ahí siempre. En los momentos más difíciles, que la ama con todo el corazón. Feliz día del padre a usted, que es madre y padre. Qué bonito, qué bonito. Dice que mi mamá también fue así. Mi mamá fue madre y padre porque mi papá yo lo perdí a los 7 años. Entonces sí, mi mamá fue el que me crió. Decía, y ahora ya no la tengo ni a ella, pues ni a él. A los 7 años también, hace 7 años perdí a mi mamá. Entonces, pero sí, orgullosos, tengo allá a los ángeles que nos cuidan desde el cielo. Así que para Gladys Aide, tiene una hija ejemplar. Feliz día.

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1: Y la siguiente vamos a saludar a Nectalí Guevara Morales hasta Sonsonate, complaciendo ya compadrito que me pidió esa canción, Bloquecito del Día del Padre. Pausa, después de esta abrimos con más.

Bueno, así que ahí estamos saludando a todos los papás, a las mamás que son papás, ¿verdad? Ok, como dijo aquel. Ahí vamos a saludar también. Nuevamente, buenos días, dice, para Gladys Aide Duarte, dice, un feliz día del padre. Ella que fue madre y padre. Siempre dio el amor y el cariño que un padre no le supo dar, se lo ha dado la mamá. Gladys Aide Duarte. Muchas bendiciones en esa importante labor que usted ejerció con su hija. Hasta el CDI, dice por acá. Así que gracias ahí, Allison, que está reportando también a su mamá, ¿verdad? Que es un padre, madre y padre, ¿verdad? Hey, los que han estado pendientes, vengo regalando algo, vaya, imagínense. Todos los que han anotado a sus papás, que han saludado a sus papás, les voy a regalar algo, oiga, ¿le parece? Un detallito, a ver si les gusta.

0: demasiado. Ya les voy contando las dinámicas que voy a hacer, así que pendientes, pausa y venimos, pausa y venimos.
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5: Son las 7 y 26 minutos.
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0: Ey, ey, ey, ey, ey, Ronald Torres en cabina, por supuesto. 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Vamos a seguir con más en este bloquecito del padre. Por acá, saludando también, oiga la canción. Dice Allison. Quiero saludar a mi mami Gladys Aide Duarte y desearle feliz día del padre porque ella supo ser más que un padre.
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0: Gracias por darme el amor y el cariño que un padre le da a su hija. Y que gracias por todo lo que ha hecho y dándole de desearle también que la quiere mucho, que la ama y que ese día siempre será de ella, dice. Hasta el CDI, aquí en Opico.
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0: Oiga bien, la hija de nadie, pero tuvo una mamá excelente. Gladys Aide Duarte, saluditos. Aparte de su hija Allison Duarte.

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1: Bueno, por ahí estamos saludando también al Cascarrabia. ¿Quiere esa canción del Cascarrabia? Para el padre más padre. Ahí estamos. ¡Ey, pendiente! No se vaya de mi turno que voy a regalar algo. Les voy a venir regalando un par de cositas, ¿le parece? Todos los que han anotado a los papás, que han estado saludando a los papás. Pendientes. Obviamente gracias a la radio que manda, Sabrosona 98.1 FM.

0: Que Dios bendiga tus canas. Imagine, qué bonita canción, nunca la había escuchado, fíjate, amiga. Ahí la que me la pidió, la comadrita que me la pidió, ey, no la había escuchado. Para nada, para nada, para nada. Vamos, vamos, vamos, con más entonces. Y a los papás también les gustan los Tigres del Norte, ¿o no? Pregunto, ¿les gustan los Tigres del Norte? Suena la siguiente entonces. Primera dinámica que voy a tirar, primera dinámica, ¿le parece? Le voy a regalar, oiga bien, le voy a regalar, tengo tazas, tengo unas tazas, tengo otro regalito por ahí, tengo unas bolsitas.
1: Voy a mandarte un...
0: Si usted tiene una foto conmigo, mándela al WhatsApp ahorita mismo. O una foto mía, pero que estemos juntos, mejor, pues mejor, ¿verdad? Así que vengo regalándole un par de tacitas. Y si usted no puede venir y vive cerca, yo se la voy a dejar a su casa, ¿le parece? Bye. Gracias a la radio que manda, Sabrosona 98.1 FM.

0: dicen el perseverante de los Tigres del Norte. Ya están cayendo fotos. Vamos a ver si es cierto. Si tienen una foto conmigo, yo le regalo algo, ¿le parece? También la mamá de nuestra amiga Allison, creo que se llama. Mi amiga Allison. Su mami, por ser así, ya se ganó algo. O lejos le voy a decir. Porque es una madre y padre. La única que se ha reportado así, ahora Vilmita también, que se acaba de reportar, ¿verdad? Porque dice que también al papi pues lo tiene en el cielo, ¿verdad? Pero ella no la conoció a su papá. Dice que el que le ha dado todo el amor ha sido su mamá, ¿verdad? Ahí vamos entonces, vamos entonces por acá. Espéreme. Vamos a ponerle pausa a esta cosa aquí. Ok, vamos a saludar, vamos a escuchar un audio. Claro que sí, hombre. Por acá vamos a escuchar este audio.
1: Hola.
0: Bueno,
1: yo como no tuve ni padre, ¿verdad? Un saludito muy especial para mi madre, porque ella fue mi padre y mi madre. Pero regale otra cancioncita, por favor. La silla vacía, por favor. Muchas, pero muchas bendiciones para usted.
0: Muchísimas gracias. Gracias por sus saludos. Gracias y por sus bendiciones. Ustedes me hacen que Diosito me bendiga más todavía. Después de esta vengo una pausa. ¿Les parece? Y voy soltando la otra dinámica.

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0: Vamos a ir a una pequeña pausa publicitaria, le dije, así que vamos a ir a una pequeña pausa y venimos con más gracias a nuestros buenos amigos Arturo Guerra y Jaime Andrade, El Amanecer Sabrosón, gracias a ellos.
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0: 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Bueno, lo mencionamos en la mañana, está despejado hasta el momento. En la zona, si va a salir de aquí de Opico para que Saltepeque, despejadísimo. Despejado hasta el momento, vía Constitución no hay complicaciones tampoco. Ahora vamos a ver las cámaras de acá del Ministerio de... Ministerio de Transporte, vamos a ver las camaritas, vamos a ver cómo está de despejado algunas zonas también, ya llegando a Santa Tecla, ¿verdad? Las cámaras del Viceministerio de Transporte también. Ahorita les digo, ahorita les digo, miren, si va a salir de San Juan Opico y se va a dirigir para Santa Tecla, San Salvador, y va a agarrar la carretera Panamericana, o sea, la carretera Los Chorros, hasta el momento está poquito de tráfico nada más en Claudia Lar, de ahí para allá está despejadísimo. Va a llegar al desvío de Opico, el poliedro despejado también. Entra Santa Tecla por el momento despejado. Así que ahí está, mira el tráfico, gracias a nuestros buenos amigos de Mi Super, el super de todos los opicanos, y Gasolinera Energor, que hoy cierra a las 10 de la noche. Gracias a ellos, el tráfico.
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0: Bueno, con esta canción vamos a saludar a Carlos Vázquez, a ese papá, dicen que le dedican esta canción. Saluditos. Saluditos especiales ahí para Carlos. Dice lo siguiente manera. Carlos Vázquez, saluditos. Es un...

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1: 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Ahí estamos, complaciendo. Vamos a escuchar notas de audio que nos han mandado aquí mis buenos amigos. Ahí el mero Manuel Herrera nos ha mandado aquí por acá un audio, vamos a escuchar.
2: Hola, sabrosona, doctor, feliz día del padre y a todos los de la sabrosona y en especialmente a todos los opicanos ahí, pues de parte de los mitológicos de Opico, un saludo muy especial para todos los papás y en especial para mí, vea. Así es que Ronald, al rato va a ser papá usted también y ahí se va a felicitar.
1: Ya soy papá.
2: Lo apreciamos mucho, Ronald. Bendiciones, aquí estamos escuchando la sabrosona.
1: Ya soy papá.
2: Esa, la silla vacía.
1: Ya soy papá, morenito. Ya soy papá, pero papacito. Profe Esteban, vamos a ver, profe Esteban, por acá nos está escribiendo. Quiero ver, dice saludos a esos. Albo, buenos días, Albo. Saludos a todos esos hombres que cada mañana se levantan con el poder del Todopoderoso para sacar adelante a sus hijos. Ahí estamos, dice por acá Andrea Rocío. Andreita, ¿me puedes saludar a mi papá? Saludos. Saludos, dice, de todo cariño para mi papá Juan. Además de ser el mejor padre del mundo, eres mi gran amigo. Te quiero, dice. ¡Ey, qué bueno! Carmencita también. Carmencita dice, bueno, ¿me puedes saludar a Edgar Aguilar, por favor? Porque hoy es un día muy especial. Ahí estamos. Mi buen amigo acá dice, quiero que me complazca con la canción Señor, préstame a mi padre. Edwin Luna, mi amigo Frank, ay, con gusto, ahorita le complacemos. Mi amigo Alonso García también se estaba reportando, vamos a ver por acá, nos mandó una nota de audio, con gusto.
3: Buenos días.
1: Buenos días.
3: Sabrosona, espero que esté muy bien.
1: Ok.
3: Feliz día para todos los padres.
1: Muchas gracias.
3: Yo también soy padre, pero feliz día para todos los padres.
1: Eso.
3: Bendiciones para todos. Feliz día. Bendiciones.
1: Bueno, ahí estamos saludando. Ey, ¿qué pasó con la foto que les pedí? Les voy a regalar, oiga bien también. Llevo más tazas. Tengo tazas, ¿le parece? Si usted, vamos a ver. El papá que tenga más hijos, y me mande ahorita una foto, o cómo puede comprobármelo, que tenga más hijos, yo le regalo un radio. Imagínense, un radio. O el papá que esté cumpliendo años hoy, pero que me mande la foto del Dewey, ¿verdad? Yo le regalo un radio para que nos escuche gracias a Radio Sabrosona 98.1 FM. ¿Me estaban pidiendo? Préstame a mi padre. Con gusto, entonces, suena. Aquí en la radio que manda, Sabrosona 98.1 FM. Saludos también de parte de Wilfredo Torres para Juan Carlos Torres. Feliz día del padre, dice.
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0: Bueno, gracias al Laboratorio Clínico CleanMed DC, estamos en el Buenos Días con Bronco. ¿Qué pasó? ¿Qué pasó? Voy a regalar un radio. Gracias a la radio que manda, Sabrosona 98.1 FM. Si me mandan la foto de un papá del Dewey que esté cumpliendo años hoy le regalo ese radio.
1: ¿Cómo lograrlo?
0: También la niña Ana Luz que anotó a 12 papás, ¿verdad? También sí. Se lleva una taza cada uno. ¿Y qué pasó? ¿Qué pasó? ¿Qué pasó? Tengo tazas, tengo bolsitas ahí que le puedo regalar una taza y una... Y una bolsita.
1: Me lo prohíbe.
0: Vaya. Si me manda un audio con mi frase célebre, ya sabe cuál es. Le regalo una taza, rapidito. Y por supuesto, le vengo regalando el radio al papá que esté cumpliendo años que me manden la foto del Dewey, el primero que caiga.

8 de la mañana con 15. 8 con 15. 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Bueno, no me ha caído ni un mensaje del papá que cumple años hoy. O sea que no se quieren ganar ese radio, pues. Ya regalé 3 tazas. Ya regalé una cartera con un detallito ahí para la mamá, que es padre también a la vez. Todavía tengo tazas y tengo el radio. Si hay un papá que tenga más edad, vea, el más edad, el papá que tenga más edad, mándeme la foto y la foto del Dui de él. Le regalo ese radio, va. Imagínense. Él le dio otra dinámica.

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1: Son las 8 y 22 minutos.
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2: 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Uñetas dice aquí, pero creo que son las uñas. Para que tu manicure dure más, evita usar tus uñas como herramientas para abrir objetos. Un pequeño cuidado hace la diferencia. 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Así que ya sabe, ¿verdad? Vamos con más nosotros del Amanecer Sabrosón. 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
2: 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Bueno. Todavía tengo tazas.
5: Eso es la esa.
2: Todavía tengo taza y tengo el radio. No hay papá cumpleañero ahora. Si no hay papá cumpleañero, guardo este radio para otro día. Quiero regalar ese radio. Si alguien tiene a su papá que tenga más edad, le dije yo, ahí que tenga sus 70 y algo, 80 y algo, mándeme una foto y la foto del Duri. Le regalamos este radio.
3: ha llegado.
2: Si está cumpliendo años hoy un papá, también puede mandarme ahí el audio, la fotocopia de Duy, yo le regalo este radio. Ah, imagínense. Seguimos.

0: a sus hijos con esta canción de Libros Tontos.
1: Eso, bueno, felicidades, ahí está para Eugenio, dice, con gusto. Hey, mire, le voy a contar, ya se fue otra taza, ya ve que están participando. Voy a regalar ese radio, pues ya les dije yo que voy a regalar ese radio, yo no me lo quiero llevar, ¿verdad? Yo no quiero dejarlo para más tarde, lo quiero regalar hoy mismo. Vaya, imagínense, le voy a poner otra dinámica. Si me manda una foto o un video de su papá o de un tío que sea papá, que esté disfrazado, que esté bailando, algo divertido, un recuerdo bonito de su papá, yo le regalo un radio. Un radio, creo que este es recargable, fíjese. Dice, vamos a ver por acá, ok. Aquí puede estar escuchando la radio que manda, ¿verdad? Aquí está el radio, ¿verdad? Y no me lo quiero llevar, tengo hasta las 9. El que me mande el video, una foto creativa de su papá, yo le regalo este radio, ¿verdad? Yo le regalo este radio. Ahí vea, pues, seguimos. Buenos días, con Bronco, gracias al Laboratorio Clínico Clinmed, la radio que manda, sabrosona.

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1: Ya están activándose. Ey, el papá bailarín, que tenga una foto de su papá bailando, un video, perdón, ahí yo le regalo el radio. O que tenga un papá disfrazado, o no sé, ahí usted tiene que ser creativo. Yo le regalo un radio pequeñito ahí que ande escuchando la

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0: Ya tenemos el papá, ya tenemos el papá ganador del radio. Ey, va a disculpar, pero sí me he reído de ese video. Ey, qué chivo, qué chivo. Ey, me llega, me llega. Por acá vamos a enseñar el audio del niño que nos mandó el audio, el video, ¿verdad? Ahorita se los enseño, ahorita se los enseño. Pero ey, qué chivo está. Felicidades, todos participaron, participaron varios. Pero les dije yo, el más creativo es el que iba a ganar. Por acá. Espérate, vamos. Solo escuchen la canción. Espérate, ahorita vamos a ver. Quiero ver, ahorita voy. Con esa canción me mandaron el video. Y ahí está el papá bailando. Ey, qué chido, con esos ánimos ese papá me llega. Por aquí vamos a escuchar lo que el hijo dice. Vamos a ver por acá. Ey, que chido que estén activados. Me llega. Oiga bien, oiga lo que dice.
1: Ronald, aquí enviando el video de mi papá bailando una música de Michael Jackson, aquí esperando ganarnos la radio.
0: ¡Eso! ¡Ey! Y sí ganaron. Es el más creativo que hemos tenido.
2: Aquí de los guatales, de los amates, aquí somos. Aquí pendiente de la radio.
0: Vaya, mándeme el nombre completo ahí para anotarlo ya, el ganador de la radio. Ahí está el radito ya, es suyo. Seguimos nosotros, ya casi nos vamos. 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

gracias por cantar con nosotros, gracias. Ya tenemos que contarle a nuestros nietos, nosotros, la verdad, ¿eh? El estar aquí en la Plaza México es maravilloso, son ustedes un público hermoso que vino, que asistió. Muchísimas gracias. Vamos a sacarlo de onda con un tema por ahí de la música más reciente de Bronco, para que todo el mundo baile las palmas y baile de caballito como quieran por ahí, ¿sí? Porque esto se llama aquí en la Plaza México nomás, dice.

0: esto de la música.
1: Así que muchísimas gracias, mis buenos amigos. Yo llego al punto y final. Llego punto final de este turno. Gracias a todos los que han estado pendientes, escribiéndome. Carmen Anaya también ahí dice saluditos a mi padre. Lo escuchamos, mi hijo es bien fiel oyente, dice. Dice por acá, nomás decirle que saluda a mi querido padre. Él lo escucha desde Barranca Honda. Bueno, saluditos. Mi viejo es un guerrero, trabajador. Nomás me reservo el nombre de él, dice. Ok, Carmencita. El papá bailarín ahí está con todos los power, dice. Ahí está, me llega. Bueno, amigos, gracias. Gracias a todos los papás. Feliz Día del Padre. ¿Verdad? Aquel papá luchador, aquel papá trabajador que deja todo por sus hijos, ¿verdad? Aquel papá que es 100% cachimbón, como dicen a lo buen salvadoreño, ¿verdad? Vamos nosotros a una pausa, se quedan en buenas manos. Viene la doctora Leslie. Ahí está la doctora Leslie ya esperándolo. Estaba bravo porque no le he saludado, dice, va a creer. Qué niña esta, no sé qué le hacen, que siempre de enojada con uno. Y uno que se porta tan bien. Así que saluditos. Vamos a la pausa y se quedan en buenas manos. Gracias. Nos vemos mañana nuevamente a las 5 en punto. Ya sabe. Chao, chao.
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0: ¿Y dónde están los biribiribamba? La de la mañana con 14 minutos. Muy buenos días a todos. ¿Qué tal? ¿Cómo amanecieron el día de hoy? Desde ya desearles el mejor día del padre a todos los papitos el día de hoy. Que lo celebren, que lo festejen por todo lo alto. Y que la pasen muy bien con toda su familia. Así que muchísimas felicidades desde ya. Y se vienen muchas sorpresitas para ellos el día de hoy. Así que muy pendientes de nuestras redes sociales. Porque ahí se van a dar cuenta de todo. Tratando de explicar. Saluditos, saluditos a todos los padres. El día de hoy nos están saludando por acá. Ya estamos por acá en nuevas con nueva programación. Agradeciéndole las horas anteriores a Ronald Torres. Y estamos en Radio Sabrosona 98.1. Israel, buenos días. Hola, hola. Feliz Día del Padre para todos. Iniciamos esta mañana de esta forma. Vamos a ir poniendo un poquito de cada género. Si me vuelves, así que nos vamos a ir con esto. Yo te vuelvo a colgar. También yo les quiero recordar que hoy es un día muy especial para todos los papitos. No me vuelvas a... 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Solo charlar. Productos naturales Fusion. Más, si me vuelves a llamar, yo te vuelvo. Vámonos entonces. Yo me canso. Con la llamada de Selena.
1: Bueno. Soy yo, mi amor. Antes de que me cuelgues, nomás déjame explicar que...

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0: mañana con 36 minutitos. Bienvenidos sabrosones a cada uno de ustedes. El día de hoy tenemos una entrevista muy especial. Nuestra doctora Delmi de ClinMedTC, que nos va a hablar un poquito de un tema muy interesante para todos y sobre todo para los caballeros. Así que nos vamos a ir ahorita mismo. Los invito a que se vaya a nuestro live de Facebook para que se dé cuenta y podamos interactuar y contar también experiencias por ahí. Así que darle la bienvenida y muy buenos días a la doctora Delmi. Hola, doctora.
1: Muy buenos días. ¿Qué tal? Vamos ahora a tener un tema muy interesante para todos los caballeros. Vamos a hablar sobre la próstata. A ver qué tanto quieren saber de esto, ¿verdad? Sí. Es muy importante y quizás un tema bastante tabú.
0: Creo que sí, justamente eso hablábamos fuera del aire, que quizás, bueno, el tema de hoy es el tema de la próstata. ¿Qué es la próstata? Vamos a empezar quizás por ahí, ¿verdad? Porque quizás algunos lo tienen como, sí sabemos que existe, pero no sabemos cómo funciona, no sabemos qué consecuencias puede tener, a raíz de qué se da. Vamos a empezar quizás por ahí, ¿verdad?
1: Ok, la próstata es un pequeño órgano que tienen los caballeros, lo tienen atrás de la vejiga, y este tiene funciones. La primera función de ella, es producir líquido seminal. También hace una filtración, ayudando a que no se mezcle lo que es el esperma con la orina. Y también ella capta residuos que no vayan a ser beneficiosos para el cuerpo, ¿verdad? O sea, previniendo infecciones.
0: Eso hace que pueda prevenir infecciones.
1: Exacto. También tiene la función de soporte de la vejiga en los caballeros.
0: O sea, sí es algo bastante, pues, que no deberíamos de tenerlo tan alejado de la realidad, porque sí afecta directamente al sistema urinario.
1: Así es.
0: Porque ya estamos tocando como el tema de la vejiga, donde exactamente si usted tiene una infección de vías urinarias, eso es lo que principalmente va a quizás a soportarlo.
1: Que, bueno, si tenemos entre los caballeros

0: las damas a la cabeza vamos a padecer infecciones de vías urinarias, porque nuestro aparato urinario está más expuesto, a diferencia de los caballeros, que ellos, todo su conducto es sellado. Por eso es muy, muy poco frecuente que un caballero tenga infecciones de vías urinarias.
1: Ah.
0: Entonces, eso es parte de lo que a ellos los protege. Y quien hace parte de esta función es la próstata. Ese órgano tan pequeñito es lo que permite que ellos estén saludables también.
1: Eso que menciona, que es como un... Creo que es el espacio donde menos se van a dar cuenta que ellos pueden estar sintiéndose mal. Creo que es algo que ni siquiera lo han de sentir, me imagino yo.
0: Fíjese que sí, algunos son asintomáticos, ajá, pero sí presenta síntomas cuando está molesta. Hay personas que creen que solo, perdón por la expresión, pero solo es una enfermedad de viejitos, y no, están equivocados. Porque también si, por ejemplo, los jóvenes, ¿verdad?, tienen actividades sexuales sin protección como tal, ellos pueden adquirir infecciones y esas van a ir directamente a la próstata y hacer prostatitis o hipertrofia, ¿verdad? No es necesariamente solamente de adultos mayores. Obviamente el adulto mayor pues tiene un mayor porcentaje de padecer de la próstata, ¿verdad?
1: Prácticamente el sistema que ellos les afecta directamente ya es la próstata.
0: Así,
1: ¿verdad?
0: Es.
1: En caballeros, obviamente, en caballeros. Parte de los síntomas que ellos pueden presentar, por las razones que todos sabemos acá, que los caballeros le temen ir a pasar consulta. Ellos son como los más, no, yo me voy a sentir mejor, con una pastillita voy a estar bien. Pero muchas veces es necesario consultar con un profesional para saber cómo se encuentran. Y hasta el momento que ya sienten un síntoma bien fuerte, creo que es la decisión que ellos toman, ¿verdad?
0: Pues lo ideal sería de que consultaran por prevención, no por curación. Todos deberían de tener sus chequeos anuales. Pero cuando ya hablamos de próstata directamente, este debe de ser un chequeo anual después de los 40 años.
1: Ah, después de los 40 años,
0: ¿ok? Porque la próstata empieza a presentar inflamaciones, obstrucciones, y todo, pues si se descubre a tiempo, o entre más rápido se descubra, pues el tratamiento es más corto y menos invasivo.
1: ¿Eso puede causar a la larga, si no se llega a tratar, en un cáncer?
0: Claro que sí. Es más, mundialmente en los caballeros, el cáncer de próstata es lo que más se da.
1: ¿En los caballeros?
0: En los caballeros.
1: ¿Estamos hablando de algún rango de edad?
0: Pues arriba de los 40, ¿verdad?
1: Lo ideal sería arriba de los 40 o los 40 años poderse revisar.
0: No, perdón. O sea, el chequeo ellos lo deben realizar una vez al año después de los 40 años. O sea, cumpliendo 40 años, así como en las mujeres la mamografía, en el hombre es la revisión de su próstata.
1: Ok.
0: Pero quizás aquí sería bueno aclararles, porque yo siento que hay mucho tabú alrededor de cómo chequear la próstata.
1: Sí, correcto.
0: Entonces, la ciencia ha avanzado en muchas cosas y ahora tenemos distintos métodos de cómo poder tratarla. Lo ideal, y quizás siempre sigue siendo el más efectivo, es el tacto rectal, que es al que prácticamente todos los hombres le tienen miedo, ¿verdad? Como les explicaba, la próstata está inferior a la vejiga, entonces quiere decir que el contacto por el recto es mucho mayor. Lo que se hace es introducir los dedos, palparla, a ver la rugosidad y el tamaño que ella tiene. Eso es lo que se hace en un tacto rectal. Pero hay otras formas también. Lo podemos hacer por medio de sangre. Cuando por sangre tenemos dos tipos de exámenes básicos, que sería el antígeno prostático cualitativo, que solo me dice si está o no está inflamada.
1: Okay.
0: Y está el cuantitativo, que me da valores, rangos, ya para sospechar que tanta, perdón, es la inflamación.
1: Okay.
0: Esto también me sirve para determinar si hay posibilidad de que ya haya un cáncer en proceso. Eso es con la cuantitativa. Porque la otra solo me dice si está o no está inflamada.
1: O sea, son dos procedimientos en uno, por decirlo así.
0: Son dos exámenes diferentes.
1: Ah, son exámenes diferentes.
0: Y eso se obtienen por medio de la sangre.
1: Ah, ok. Ajá. Ese es el otro método que se puede utilizar.
0: Lo ideal sería complementarlo, ¿verdad?
1: Oh, okay.
0: Pero si no quieren el examen por el profesional, pues por lo menos el de sangre. También tenemos por ultrasonografía. La ultra se hace también de dos formas. Se puede hacer pélvica. Esta se prepara al paciente por lo menos con un litro de agua previamente y se espera un promedio de una hora. ¿Por qué? Porque esa agua tiene que bajar a la vejiga y empujar la próstata para poderla chequear. Esto se hace ya sea por el transductor, se coloca en la parte del abdomen, de la pelvis, y ahí se toman las imágenes. Y la otra, pues, que no le gusta tampoco, es haciéndolo de forma transrectal. Es otro transductor especial para esto. Y ahí se toman las medidas, de ahí se manda al paciente a vaciar su vejiga, hacen pipí y regresan de nuevo. Porque esa es otra, cuando la próstata da problemas, generalmente no vacían completamente la vejiga. Entonces, cuando regresan, se vuelve a tomar el examen y uno encuentra siempre orina. Okay. Él me dice, no, si ya oriné, pero la orina ha quedado ahí porque no ha tenido la capacidad de vaciamiento. Mm. Eso también pasa porque la próstata a veces hace calcificaciones o está inflamada. Entonces, no permite ese vaciamiento o esa sensación de satisfacción cuando vamos al baño, ¿verdad?
1: Sí, correcto. Parte de los síntomas más comunes que se puede detectar antes de hacerse la revisión, es el chequeo completo.
0: Cuando ya tenemos síntomas. Bueno, que mayor recurrencia para ir al baño. Voy al baño, hago pipí y siento que no he hecho. Uh-huh. Pero eso va en aumento. O sea, al principio puede ser poquito, pero conforme el tiempo pasa, va haciendo menos cantidad de pipí o hacen por goteo. Ya no es el chorro. Ese chorro fuerte que hasta hace espuma. Ya no tienen esa capacidad, como que pierde esa fuerza. Porque, como les mencionaba, ¿verdad? La próstata es un músculo con una esponja prácticamente, y ella es la que produce esa fuerza. Entonces, si ella está obstruida, obviamente no va a poder. Hay un dolor pélvico porque no hay esa sensación de que ya oriné, o quizás podríamos compararlo como cuando tengo ganas de hacer pipí y no voy.
1: Y no voy, ajá.
0: Entonces me quedo con eso, pero eso va en incremento, provoca ardores, provoca malestares. Y quizás aquí lo que más les puede preocupar, ¿verdad?, que también provoca que haya problemas a la relación sexual. Sí. Una disfunción a la hora de tener la relación. Porque la próstata no está haciendo la función como
1: la función correspondiente.
0: Ser. Así es.
1: Bueno, es un tema bastante quizás complejo, pero algo que también lo tenemos en el olvido. Y creo que muchos caballeros lo tienen como un chiste quizás. Y se preocupan hasta el momento que ya ven los síntomas.
0: Así es.
1: Y como decía la doctora por acá, yo creo que no debería de hacer hasta que ven los síntomas, sino más bien estarse, quizá no a cada rato, hacerse los controles, pero como ya mencionaba, por lo menos una vez al año poderse hacerse los chequeos para saber si todo está funcionando de la mejor forma, ¿verdad? Y no llegar a complicaciones extremas, mayormente cuando ya son personas pues ya mayores de edad, personas de la tercera edad, porque yo he conocido que esas personas de la tercera edad en que nunca se han realizado ningún tipo de exámenes. Y eso, el momento que ya llegan a realizarse esos exámenes, dicen, ¿y por qué? Pero eso han sido las consecuencias de las cuales ellos no han tenido la oportunidad de hacerse esos chequeos antes, ¿verdad? Por eso las recomendaciones, tratar de revisarse. Los caballeros son más complicados en el tema, pero caballeros, miren, es un tema que deberían de avergonzarse. De hecho, es tratar su salud, como lo menciona la doctora. Es su salud, sobre todo, porque dicen por ahí, si no te cuidas tú, nadie lo va a hacer por ti.
0: Exacto, porque la responsabilidad de nuestra salud es de cada uno de nosotros, ¿verdad? Y también tener en cuenta de que si se enferma, porque eso es otro, no, es que esto primero, lo otro, no, que vaya mi mamá, que vaya mi esposa, que vayan los niños, y él se queda de último.
1: Sí.
0: Para cuando se pueda, y ese cuando se pueda va pasando un mes, dos meses, y cuando vienen a ver, ya son situaciones más complicadas, que nos pueden llevar hasta cirugías, o inclusive la muerte, ¿verdad?
1: Sí, lastimosamente sí, eso puede pues generar, ¿verdad?, complicaciones a largo plazo y o a corto plazo también puede ser, la verdad, ya cuando la enfermedad está muy avanzada. También está el tema de que, okay, se dio cuenta que está enfermito y todo, viene el proceso de la recuperación y ahora dice, y ahora se van a dar cuenta que yo estoy enfermo de esto.
0: Ese es otro problema, porque creen que porque la próstata está enferma o la han operado, ya no van a ser hombres, o que ya no van a poder tener vida íntima, y no es así. Puede ser es una de las consecuencias que puede pasar al momento de la cirugía, pero no tiene que ser por regla. Y aquí, o sea, solamente es como una probabilidad que pase, no tiene por qué pasar. Uh-huh. Y lo otro que tenemos que tener bien claro que esto va a suceder si le vamos dando largas.
1: Correcto.
0: Que si lo hacemos antes, pues hay otra forma de tratarlo.
1: Si le damos larga a los... Mira, creo que cualquier enfermedad, si le damos larga a la enfermedad, pues así va a ser la complicación, así va a ser de difícil la recuperación, porque creo que lo más difícil es, número uno, saberlo, y número dos, la recuperación, ¿verdad?
0: Así es, porque no es lo mismo una cirugía abierta que una cirugía que se haya hecho cerrada por medio de una uretra, pero hay ocasiones en las que no se puede.
1: Sí, yo creo que aquí hacer un poquito de conciencia, más que todo, ¿verdad? En caballeros, que traten la manera de hacerse esos chequeos, que no le tengan miedo. Siempre, siempre, pues, tratar la manera de hablar con especialista, con la doctora profesional, que les explique las consecuencias, los contras, los pros, y les digan, no, esto va a ser lo más rápido posible, porque es que el tema de ellos es ir a pasar consulta.
0: Fíjese que
1: ¿para
0: eso,
1: qué?
0: Eso es bien importante, que cuando pasen la consulta saquen todas esas dudas. Porque a veces por esos temores infundados no pueden realmente tomar decisiones correctas. Y a veces ni son lo que piensan.
1: Sí, muchas veces es más que todo el miedo. El miedo, el nerviosismo, no sé.
0: Y se van complicando.
1: Y se van complicando día a día, como decían por aquí. Ya una edad ya considerable, pues ya es la mitad de la vida. Deberían de ponerse ya conciencia. Creo que es más cuestión de conciencia y no de traumarse.
0: Pero hay que tener en cuenta algo, que no solamente es cuando ya estamos mayores, debemos cuidarnos desde antes, desde que somos bebés en el aseo, porque eso también tiene que ver. Por ejemplo, cuando son bebitos, la mamá se encarga, ¿verdad? Que
1: sí.
0: Cuando los baña, retrae el prepucio, limpia con agüita para que el pene esté limpio. Pero a veces los caballeros no hacen eso. Por ejemplo, cuando van al baño, ellos tendrían que secarse lo que es la cabecita de su glande, la uretra, para evitar que quede orina retenida ahí o sacudirse bien, ¿verdad? Pero hay quienes que ni eso hacen.
1: Sí.
0: El cambio de la ropa interior. Creen que en ellos no es tan importante como en la mujer, y claro que lo es. O sea, tienen menos posibilidades, pero no quiere decir que no va a pasar. Igual con su intimidad, la higiene debe de ser la misma, y deben de usar protección si no tienen su pareja formal, ¿verdad?
1: Sí, correcto. Creo que esa recomendación es que sí todos deberían de tenerla en cuenta por vida propia, por salud propia también. Porque si no se cuidan ustedes, nadie lo va a cuidar, chiquitos. Así que, caballeros, no le tengan miedo a pasar consulta. Siempre pasen con alguien que les va a decir la verdad y no les va a dar mentiras. Porque muchas veces puede pasar eso también. Que por tal de que no le dé miedo, les van a decir otras cosas y no es la idea, ¿verdad?
0: Exactamente.
1: Una de las recomendaciones más comunes que le podemos dar, más que todo a los caballeros, porque ellos son los necios en todo caso. ¿Alguna recomendación que usted, aparte de que se chequeen, que lo hagan desde temprana edad, algo más que usted quisiera agregar?
0: Pues también que sean ordenados con su vida íntima, ¿verdad? Porque al final esto también tiene una consecuencia. Aquellos que han tenido mayor promiscuidad o inicio de relaciones sexuales más tempranas y múltiples parejas tienen mayor tendencia a padecer de la próstata.
1: Bueno, tomar en cuenta eso, también tomar en cuenta el mantener una alimentación saludable, tomar muchísima agua. Recuerden de que eso afecta directamente, ¿verdad?, el sistema urinario, la vejiga, pues después no podemos.
0: Y quizás ahí hay un punto bien importante, el alcohol. El alcohol y el tabaco también provocan que haya mayores probabilidades de padecer esto. Como al principio les mencionaba, ella hace la función de filtro. Obviamente, si nosotros ingerimos colorantes, incluido las sodas también, especialmente las oscuras, esto va a provocar de que ese filtro trabaje aún más. Y el alcohol, pues ni se diga, pues porque el alcohol se convierte en glucosa dentro de nuestro cuerpo. Y él tiene que limpiar todo, todo, todo. Y la próstata ahí está trabajando aún más. Entonces, todo eso también tiene que ver. La combinación de alcohol y tabaco hace de que se potencie 75 veces más un cáncer de próstata.
1: Imagínense, ¿no? Y si es que, o sea, uno de verdad no tiene en consideración eso, y pues es importante hasta lo que uno consume, desde la alimentación saludable, desde tomar más agua, porque yo sé que no tomamos lo suficientemente agua, También los controles médicos, los chequeos médicos, por lo menos una vez al año, aunque no se sienta mal hacerse un chequeo rutinario, ¿verdad? Así es. De los exámenes un poco más básicos, porque a veces uno de los exámenes más básicos se puede dar cuenta si hay algún cambio en nuestros órganos o en nuestro cuerpo.
0: Sí, claro. Por eso también nosotros ofrecemos lo que son los combos para que tengan esa accesibilidad, ¿verdad? Que, como prevención. 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
1: Ok.
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1: 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En cambio, también tomar muchísima agua, sobre todo porque también el agua, pues, no es un filtro, sino es un líquido fundamental en nuestro cuerpo y nos puede, ¿verdad?, ayudar a prevenir muchísimas infecciones, sobre todo.
0: También contamos con las ultras.
1: Ah, también cuentan con ultras. Bueno, ahí está entonces, cuentan con ultras, con exámenes generales, también pueden hacerse pruebas de paternidad, ¿verdad?
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0: Así es.
1: Así que, doctora, agradecerle mucho este espacio, a usted también por compartir con todos nuestros radioescuchas. No sé si tenemos algún mensajito por ahí, algún saludito. Alguien que quiera consultar algo. Y es que los chicos son tan tímidos, ¿verdad? O usted tiene alguna duda por ahí, pues puede hacérsela a la doctora, pues hacer su agenda. ¿Tenemos algún número?
0: Creemos que hemos dejado todo claro.
1: Mire, si no pregunta, vamos a hacer como en clase. ¿Quedó todo claro? Vamos a suponer que sí. ¿Usted tiene alguna duda por aquí? Díganos en este momento. Esa es la oportunidad que tiene. Si no, lo voy a mandar a pasar consulta.
0: No, y también por nuestros padres, ¿verdad? Yo siento que es bien importante chequear su salud y estar pendiente de ellos.
1: Sí,
0: en
1: ya. Justamente este día y todos los días es importante saber cómo se encuentra, pues, en su día a día, porque yo sé que es complicado el tema del trabajar todo el día, llegar solo a la casita a descansar y nos descuidamos mucho de nuestra salud.
0: Así es.
1: Y eso aplica, creo, para todos. Eso
0: sí,
1: creo
0: para
1: aplica
0: todos.
1: Para todos. Así que si todo ha quedado clarísimo por aquí, si tiene alguna duda y no lo quiere expresar, les invitamos a que se acerque con la doctora Delmi a pasar su consulta por ahí en CleanMed DC. Así que gracias, doctora, por este espacio, por compartir con todos nosotros, por hablarnos un poquito del tema, de un tema que nosotros sí tenemos aquí como un tema tabú, quizás general por ahí, pero vamos a sacarlos ahí más adelante de más dudas sobre todo lo que puede suceder en nuestro cuerpo, en nuestra vida también. Así que gracias, doctora, por ese espacio y pues esperamos tenerla próximamente por acá. ¿Algún mensajito que nos quiera dejar a todos?
0: Pues feliz día del padre, ¿verdad? Y que la pasen súper bien, que sientan a sus papás y los esperamos en CleanMed.
1: Así es, así que bueno, por aquí nos vamos a ir dejando. Desearles también feliz día del padre a todos, que la pasen muy bonito ese día con toda su familia. Un fuerte abrazo para todos, un besito para todos también. Nos despedimos de esta forma. Gracias, nos vemos a la próxima.

Ya. Parece que me están esperando. 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
1: Bueno, mis queridos hermanos, nuevamente con ustedes el hermanito Tacuari, llevándoles otro programa, dándoles siempre gracias al Señor y a todos y cada uno de ustedes por su bonita sintonía. De verdad que para nosotros es de mucha alegría llegar a transmitir este programa, porque nos damos cuenta que son muchas y muchas las personas que participan a través de sus llamadas, a través de sus mensajes, y también las personas que nos están visitando en San Pablo Tacachico el día lunes y el día viernes. 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En este día ya.
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0: 6:10 a.m. Ya estamos por acá otra vez con otra invitación muy especial que tenemos el día de hoy. Y los invito nuevamente a que se vaya a nuestro live de Facebook, porque les tenemos una invitación. Por aquí tenemos en cabina naranja al director seccional Roberto Miranda de Comandos de Salvamentos. Así que bienvenido, Roberto. Un gusto para mí tenerlo por acá en cabina y que nos venga a visitar y nos venga a contar qué sorpresa nos da el día de hoy.
1: Bueno, gracias. Agradecerle primeramente a Dios, a la radio de Sabrosona 98.1 de acá de San Juan Opico. Pues nosotros somos Comandos de Salvamento de Ciudad Arce y en esta oportunidad pues venimos a hablar acerca de nuestro 10º aniversario que estaremos este fin de semana pues celebrándolo a lo grande. Pues la invitación pues es para todos los habitantes de la Libertad Centro, ¿verdad? Para que junto a nosotros pues podamos celebrar lo que es nuestro 10º aniversario, ¿verdad? Son 10 años, no es fácil estar celebrando 10 años como institución de primera respuesta, ya que son 10 años de escuchar sirenas, ¿verdad? Para sí. Atender las diferentes emergencias que se dan en nuestro municipio, pues, y específicamente en el distrito de Ciudad Arce.
0: Así es, 10 años de trabajo, 10 años de sacrificio, de trabajo en equipo. No es fácil llevar ya, pero mire, por los que faltan.
1: Exactamente, así es. Y eso pues nos lleva a que este sábado pues celebremos juntos este aniversario, ¿verdad? Vamos a tener una alborada en el Parque Municipal de Ciudad Arce, donde vamos a estar repartiendo atolchuco para todos los que lleguen por ahí. A las 9:00 a.m. pues vamos a tener un desfile, ¿verdad? De nuestros socorristas y nuestras unidades que atienden las diferentes emergencias, tanto en carretera como emergencias médicas. A las 10:30 pues vamos a tener lo que es el acto protocolario en donde vamos a estar dando algunos premios a los socorristas más destacados y a los que tienen mayor tiempo de estar con nosotros dando ese voluntariado, ¿verdad? Así como también a algunas empresas que realmente han sido parte fundamental como aliados de nuestra institución, en la cual pues nos encontramos en un proceso de construcción de nuestra base y centro de capacitación, ¿verdad? Y a las 9:00 p.m. pues vamos a tener lo que es el grandioso baile, ¿verdad? El cual pues va a estar amenizado por la discomóvil Avatar, ¿verdad? Pero previo al inicio de la fiesta bailable, pues vamos a tener una quema de pólvora, ¿verdad? El cual pues tenemos nuestros patrocinadores de nuestro aniversario, como es Salazar Romero, el señor Esmelín Portillo, la Radio Sabrosona, pues que realmente nos está dando este espacio. Para nosotros la radio es bastante fundamental como nuestra aliada, ya que a través de la radio pues estamos dando a conocer las diferentes actividades que como Comandos de Salvamento estamos atendiendo, ¿verdad? Y estamos realizando. Y eso pues para nosotros es fundamental porque también le damos a conocer a la comunidad todo lo que nosotros como Comandos de Salvamento hacemos. Realmente, como le digo, pues en el desfile vamos a ampliar lo que es el trabajo que nosotros hacemos, las diferentes unidades que nosotros tenemos, y pues ahí vamos a tener personal que está especializado en atención prehospitalaria, el personal que está capacitado en lo que es rescate vehicular, como también el rescate vertical, ¿verdad? Y vamos a dar a conocer el equipo que nosotros tenemos para las diferentes atenciones que brindamos.
0: Creo que lo resumió perfectamente. En el desfile van a tener todos los equipos, todos los cargos que cada uno de ustedes ejerce en la institución y que le brinda también, ¿verdad?, el apoyo a toda la comunidad. Qué bonito, 10 años celebrando. Como dicen, el que persevera alcanza. Así todo es. Empieza con un pequeño sueño, con una iniciativa que a la larga, a los años, se ven los frutos de todo ese trabajo y ese esfuerzo de cada una de las personas que forma parte de la institución de Comandos de Salvamento.
1: Así es. De hecho, vamos a tener, fíjese de que hemos tratado de reunir para este evento lo que son los fundadores, ¿verdad? De nuestra correcto. Institución, ¿verdad? El cual, pues, para nosotros va a ser un privilegio tenerles a ellos en nuestra institución, ya que ellos dejaron de pertenecer a nuestra institución, pero ese día queremos develar una placa, ¿verdad?, de reconocimiento a estas personas que se tomaron la iniciativa de poder fundar a Comandos de Salvamento en Ciudad Arce, y pues vamos a tenerles ahí, como es al señor Héctor Rodríguez, a Walter Chávez, a Emilio Díaz, a Manuel Salazar, que son de los fundadores, ¿verdad? Y también un honor a quien en vida fue el compañero Eduardo Ramírez, quien entregó su vida sirviéndole a la comunidad, haciendo lo que a él más le gustaba, pues atendió un accidente de tránsito y pues lamentablemente al entregar al paciente a una ambulancia, ¿verdad?, le dio un infarto fulminante, ¿verdad? Pero él pues decía, mire, yo quiero morir haciendo lo que me gusta.
0: Haciendo ¿verdad? Lo que le gusta.
1: Y realmente sí. Pues pasó así tal como él lo quiso, ¿verdad? De los 5 fundadores, pues ha sido mi única persona que se ha quedado al frente de la institución, pero realmente va a ser un privilegio tenerles a estos hombres que tomaron esa iniciativa. Pues sí, aprovecho, ¿verdad?, la oportunidad también en la radio y estos micrófonos.
0: Adelante.
1: Para poder extender un saludo especial a todos los padres, ¿verdad? Muchas felicidades.
0: Así es, felicidad de todos los papitos también. Feliz Día del Padre, usted también, porque yo
1: gracias.
0: Sé que también es papá, ¿o
1: sí,
0: no?
1: Sí, claro,
0: okay.
1: claro
0: sí. Pregunto porque a veces me dicen, no, soy papá, me dice. Soy papacito, me dice.
1: No, bueno, somos papacito y somos padres.
0: Ah, vaya. Bueno, gracias. Felicidades en ese día también.
1: Igual vamos a dejar para que puedan ustedes rifar 6 entradas para lo que es el baile.
0: Okay.
1: Solamente vamos a pedirles que les dejen su nombre y número de DUI, ¿verdad? Y eso pues van a presentar su DUI allá, porque ustedes nos van a hacer llegar ese listado sí. de los 6 ganadores.
0: Perfecto.
1: ¿Verdad? Para lo que es la entrada de el baile del 10º aniversario de Comandos de Salvamento.
0: De acuerdo, ¿ya escucharon, amigos? Van a haber 6 entradas.
1: 6
0: entradas que las vamos a rifar acá en Radio Sabrosona para esa gran noche, celebrando los 10 años de aniversario de Comandos de Salvamento en Ciudad Arce, ¿verdad?
1: Exacto.
0: ¿La ubicación exacta del baile?
1: Va a ser en el casco urbano de la ciudad, allí por la Casa Comercial Portillo,
0: okay,
1: ¿verdad?
0: Perfecto.
1: Ahí vamos a tener lo que es ese grandioso baile.
0: Iniciando desde las 9 de la mañana, no, desde las 5 de la mañana.
1: 5 de la mañana.
0: 5 de la mañana con el Atol Chuco. Luego procedemos a las 9 de la mañana al desfile, donde van a presentarse todo el equipo que hace, ¿verdad? Esos trabajos que nadie lo va a hacer más que ustedes. A las 10:30, pues el acto protocolario que van a tener también. El acto inaugural, ¿verdad? El acto
1: exacto,
0: inaugural.
1: Sí.
0: Y pues a las 8:30, la tradicional quema de pólvora por parte de Comando de Salvamento. Y a las 9 de la noche, pues, que la noche empiece porque viene Disco Móvil Avatar a ponerlos a bailar hasta que el cuerpo aguante.
1: Así es.
0: Así que bueno, gracias entonces por este espacio, por compartir con nosotros y por tomarnos en cuenta, por supuesto.
1: Gracias a ustedes.
0: Y pues hacernos esta invitación a todos los radioescucha para que este próximo sábado se acerque y se vaya para Ciudad Arce. Además de eso, vamos a rifar 6 entraditas para que usted vaya a pasar una noche espectacular con sus amigos. Así que por aquí agradecerle también a Roberto Miranda, quien es el director seccional de Comando de Salvamento, que nos vino a contar sobre todo ese trabajo que han realizado durante 10 años. Y muchísimas felicidades por este aniversario también y por todo lo que sigue.
1: Gracias. Y pues ahí estamos con las puertas abiertas para los que quieran ser parte de ese voluntariado de Comandos de Salvamento.
0: Okay.
1: Estamos pues ahí con las puertas abiertas para recibirles y poder aprender, ¿verdad? Y tomar nuevos retos.
0: La verdad es que es tomar buenos retos y que le pueden servir a la vida de uno mismo también.
1: Así es.
0: Porque hay cositas que uno no las conoce y pues ustedes nos van a enseñar.
1: Así es.
0: Así que gracias por ese espacio entonces a todos y amigos pendientes de nuestras redes sociales que viene esa gran rifa para ese baile celebrando los 10 añitos de Comando de Salvamento. Así que gracias a todos y ya les vamos a contar por ahí más adelante cuál va a ser la dinámica que vamos a utilizar. Se me cuidan muchísimo y gracias por este espacio.

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10 de la mañana con 49 minutos. Dicen por acá, hola, buenos días, señora Leslie. ¿Qué tal? ¿Cómo está? Muy bien, gracias a Dios. Aquí nos estamos escuchando con mamá Elsa, dice. Saluditos, bendiciones, que tengan un excelente día. Bendiciones. Saluditos por acá también a niña Ángela, a Edgardo Mejía, a niña Cata también por aquí nos está saludando. Me parto en dos. No olvide participar para la rifa de premios que se viene en celebración del Día del Padre. Muy pendiente en nuestras redes sociales, por supuesto, para que sepas también quién se puede llevar esos bonitos premios. Gracias a nuestros amigos Arturo Guerra y Jaime Andrade. 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Ya 10 minutitos nos separan ya de las 11 de la mañana. Así que nos vamos a ir con ese bloquecito por acá. Y a las 11 venimos con una cita con los temerarios. Así que muy pendientes, muy pendientes. 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Saluditos, niña Mari Molina. Por aquí también nos está saludando.

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2: 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Con eso le damos la bienvenida a una cita con los temerarios. 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Así que vámonos con este primer set por acá.

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1: Son las 11 y 22 minutos.
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11 de la mañana con 26 minutos. 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Así que participe. Vámonos con ese segundo set en una cita con los Temerarios.

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Buenas tardes, dice, disculpe, quisiera saber a qué hora será la rifa de las pantallas. Por la tarde. Muy pendiente por la tarde porque se viene la rifa de esas pantallas. Gracias a nuestros amigos Arturo Guerra y Jaime Andrade. También no olvide participar en la rifa especial del Día del Padre y llevarse 3 cubetas de sorbete, 1 por ganador. ¿Qué es lo que debe de hacer? Seguir las redes sociales en Facebook, Distribuidora Fusion. En Instagram, @ Distribuidora Fusion. Darle me gusta a la publicación. Compartir en tu historia y etiqueta a la persona con quien compartirás tu premio. Y comenta por qué tu papá se merece ganar. Participa y sorprende a papá. Y podrás llevarte algo refrescante y delicioso para compartir. Y estamos ya en el último bloquecito, en una cita con los temerarios.

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2: Y llegamos a las 12 del mediodía con 7 minutos. 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Saluditos a niña María Nicolasa. Tamara, saluditos. Hoy por la tarde se estarán haciendo la rifa de las pantallas, gracias a nuestros amigos Arturo Guerra y Jaime Andrade. Así que muy pendiente de las redes sociales. Estén muy pendientes porque ahí se van a dar a conocer quiénes serán los afortunados ganadores de esos bonitos premios. Saluditos a Oscar Reyes, por acá también nos está saludando. Por la tarde, también el día de hoy, se estará haciendo la gran rifa de un bonito organizador gracias a Mi Super San Juan Opico. Te esperan, papá se lo merece y en Mi Super San Juan Opico lo saben. Consistamos a papá como él se merece en este día muy especial.
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2: Así que nos vamos a ir con ese bloquecito por acá del 2x1, gracias al patrocinio de Mi Super y gasolinera Energo.

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7: Me gustaría escuchar dos por uno de Gracias a mi Super y Gasolinera Energo del Grupo Firme. Hijo mío y mi princesa, gracias a Radio Sabrosona, la cabina naranja que manda en San Juan Opico. Siempre estamos en sintonía de la mejor radio.
8: Muchísimas gracias, Oscar, por sus saluditos también. Por supuesto, vamos a ir complaciendo a esta hora del mediodía. Buen provecho para todos si ya están almorzando en este día sueto y en la celebración del Día del Padre.
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8: 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Bueno, les quiero invitar también a que estén muy pendientes en nuestras redes sociales. En un par de minutos venimos con unas sorpresitas para ustedes. Así que vámonos complaciendo por acá a Oscar con Hijo Mío y La Princesa de Papá. Saluditos a todos.
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1: Llegamos a las 12:58 minutos. Ya casi nos vamos despidiendo por acá. Pero yo les dije, les voy a traer una sorpresita antes de irnos. 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Ya en un par de minutos venimos con unas sorpresitas para ustedes. Así que yo me voy despidiendo de esta forma. Ya venimos con las sabrosonas de los Bukis.

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0: la tarde con 6 minutos. Obviamente, ya ustedes se van a preguntar qué estoy haciendo yo en estos momentos en controles.
1: Y yo también les dije, yo todavía no me voy, traemos unas sorpresitas para ustedes, así que aquí estoy, no me he ido.
0: Así que vamos iniciando por acá la rifa del Día del Padre, gracias.
1: 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También tenemos a Quirovida. Tenemos también La Canchita Bar y Avancemos.
0: Avancemos y por supuesto, la radio que manda Sabrosona 98.1. Saluditos a todos los sabrosones que ya se van conectando por acá. A través de TikTok y a través de Facebook.
1: Así es, hacer la invitación a todos ustedes a que se vaya a conectar a nuestros live de Facebook y TikTok. Y ahí nos vamos a saludar un poquito y vamos a platicar con todos ustedes. Desde ya desearles feliz Día del Padre a todos.
0: Así que, sabrosones, quiero que pongan muchísima atención. Esta rifa va a ser dinámica, Leslie. Le comento.
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0: Vamos a ir, creo que ustedes están más que fácil.
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0: Pendientes, vayan agregando el 70682868 porque allí el primero que me mande los datos de las preguntitas que vamos a hacer con Leslie. Ese va a ser el primer ganador, pero desde antemano se los digo.
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0: Si usted está más que segurito que vendrá a retirar su premio, pues le invito a que participe. Y si no, démosle oportunidad a otra persona. Solo van a participar papitos. Porque el premio lo tiene que venir a retirar papá. Gracias a Micho Estudio y William Acosta, ¿qué me tienen por ahí, Leslie?
1: Tenemos por acá 2 premios. Tenemos un facial relajante y tenemos un pedicure spa. Para papitos.
0: Para papá. ¿Por qué? Porque papito también tiene que consentirse. El pedicure no es solamente para mujeres.
1: No, claro que no. Tenemos un tema ahí con los chicos y los caballeros que dicen que el manicure y el pedicure solo es para damas. Y claro que no. También ellos deben de sentirse bueno. Oh, my God.
0: Sabor.
1: No, tienen que sentir.
0: Bueno, bonito y barato.
1: No, tienen que sentirse bien, pues, aparte de la higiene también. Así que por eso, Millo Estudio y William Acosta les está regalando por acá un facial relajante, porque nuestra carita también necesita relajarse y sentirse fresquita.
0: Esta rifa es gracias a nuestros patrocinadores. El día sábado se viene la rifa de las 2 pantallas Smart TV de 43 pulgadas. 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Así que pendientes, ahorita es gracias a nuestros patrocinadores. Y por supuesto, por la mañana, Ronald les estuvo regalando parte de algunos premios. Así que si usted por ahí...
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1: Si usted por ahí todavía no sabe cómo es la dinámica, ahorita mismo se la vamos a contar. Recuerde, tenemos nuestros patrocinadores. Radio Sabrosona 98.1, Millo Estudio y William Acosta. También tenemos a Quirovida, La Canchita Bar y Avancemos. Así que...
0: Saluditos, Madeline Gómez dice, buenas, no me aparece el live. Vamos a ver por acá. Vayan a ver nuestro live a Facebook y a TikTok. Ahí estamos con todo, Madeline. Acá estamos transmitiendo por acá. Sálgase y vuelva nuevamente a entrar a TikTok. Muchas veces es lo que pasa. Pero vaya ahorita mismo y nosotros por acá tenemos ya varios conectaditos. Vaya, claro que sí, Isabel Cándido. Pendiente que se vienen preguntitas de exámenes facilitas.
1: Dice, ¿podemos participar nosotras para el regalo de nuestros papitos? Dicen por acá.
0: Vaya, de preferencia yo les voy a pedir...
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0: Que sí pueden participar, pero de preferencia que sean los papitos que están pendientes. Y yo voy a pedir que me mande directamente el ganador una fotito con su papá. Si es su hija el que gana, su hijo el que participa, la temática va a ser más que fácil. El ganador me tiene que enviar al 70682868 la fotito con su papá.
1: La fotito con su papá, el número de cabina, nos tiene que mandar eso para aquí confirmar que sí sean sus papitos.
0: Va,
1: y a recoger el premio es lo mismo, ¿verdad?
0: Sí, así que, ¿qué vamos a comenzar rifando ahorita, Leslie? Coménteme.
1: Yo opino, en mi humilde opinión, por aquí. No, vamos a empezar con Micho Studio y William Acosta, con el facial relajante y el pedicure spa. Con eso vamos a iniciar ahorita.
0: Si es su esposo también, si es su amante también, si lo importante es que sea papá y responsable.
1: Su esposo, su hermano, que sea papá.
0: Su primo, todo. Ustedes pueden participar. Todo y cuando sean papás y ustedes me comprueben con la fotita. Vaya, ¿verdad?
1: Que hola, dice, ¿cómo estás? Dice por aquí.
0: Saluditos hasta Puebla, México, Bernardo.
4: Vaya, ya ves.
1: Ya ves, ya te extrañaba mucho. Vaya.
0: Saludito a todos mis sabrosones.
1: Bueno, vamos a dar inicio entonces, pendientes, pues va.
0: Va, vamos a ver por acá.
1: Vamos a iniciar con Micho Studio.
0: La pregunta de examen la va a tirar Leslie, vaya. Por acá Edgardo Mejía, va. Ese va a ser el primer participante. Pendiente, Edgardo. Se viene la primera pregunta de examen. Dígale usted, Leslie.
1: Ah, pendiente.
0: Pendientes, Javier. Ahí tenemos algún saludito.
1: También tenemos un saludito por ahí a todos nuestros amigos que nos están viendo en nuestra página de Facebook. Saluditos y bendiciones para todos.
0: Saluditos Roberto Carlos, saluditos a todos los que están conectados. Saluditos Bernardo Rodríguez, saludos para ti, bendiciones. No hay...

0: tenemos ya entonces por aquí la siguiente preguntita.
1: Vaya, Leslie les va a hacer la pregunta.
0: ¿Preparados? ¿Listos? Soy tu fan y tu admirador y te amo, dice. Bueno, gracias a todos por estarnos saludando por acá. Dígame tres servicios que ofrece Millo Estudio y William Acosta. Tres servicios que ofrece.
1: Saludito, Roberto. Tres servicios que Millo Acosta y... No, que Millo Estudio y William Acosta
0: ofrece. Tres servicios que ofrecen y dónde están ubicados. Facilito.
1: Pregunta de examen. ¿Qué es lo primero que se va a rifar?
0: Vamos a rifar un pedicure spa.
1: Un pedicure spa para papito. No va a venir mamá.
2: Lo debería.
1: Ya lo de mamá ya pasó. Ahorita es el pedicure para papá.
2: 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Sin
0: tres servicios que ofrece William Acosta y Millo Estudio. ¿Y dónde están ubicados?
1: Así que vamos a ver por acá.
0: A ver, ¿quién se va a animar a decirme cuáles son esos tres servicios? Escríbanos al número de WhatsApp 7068-2868 para hacer válido su premio y su respuesta, por supuesto.
1: Ajá, dice por aquí May García, alisados spa, son tres servicios.
0: Escríbanos al número de WhatsApp.
1: Y el pedicure se lo lleva completamente, papá. Ajá, ¿correcto?
0: Ojo. El pedicure ya no incluye los servicios. Dígame no, otros no, tres
1: no.
0: servicios.
1: No, dice acá. No, pedicure no. Uno más, May García. Y me manda el nombre completo de su papá y la fotito con su papá.
0: Y pedicure spa ya no aplica. Me tiene que decir otros tres servicios.
1: Me dijo manicure y me dijo por acá alisado spa. Solamente le falta uno. Vamos a ver. Tres servicios que Millo Estudio ofrece... Y William Acosta. Y usted se lleva completamente el pedicure spa. El día de mañana por la tarde usted viene a retirar el vale acá a la radio que manda.
0: Así es, escríbanos entonces a número de cabina para hacer válido su premio.
1: 7068, Javi, los comentarios ahí en Facebook, ¿cómo estamos?
3: Saluditos, dice Jaime Andrade.
1: ¡Saludito, Jaime!
0: ¡Saludito, Jaime!
1: Saludito, Fátima, planchados. Claro que sí, felicidades, May García. Mándeme los datos. Quiero una fotito de su papá al 7068-2868 y usted directamente me manda el nombre completo y también...
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0: hola,
2: pasión.
0: Saluditos.
1: El número de teléfono.
0: A Roberto Carlos Cacaroto.
1: ¡Ey, Cacaroto! ¿A dónde está? ¡Ay, allá está el Cacaroto!
0: En Facebook.
1: ¡Cacaroto! ¿Cuál es? A Cacarota le vamos a regalar un cosito de tarjeta.
0: De tarjeta, ajá, para que no lo bote ya.
1: Para el papá de mi hija, mándeme la foto del papá de su hija y nombre completo y el número de teléfono para agendar la cita. Aquí estoy, dice, ¡ey, Cacaroto! Pendiente ahí, pregunta de exámenes. Se viene también un 2-6 gracias a la canchita bar.
0: No solo tenemos sorpresa. Vaya, ahorita estamos rifando lo de Millo Estudio. De ahí viene dos vales de Quirovida y vienen 2-6 de la canchita bar. Así que, y venimos con un premio también de Avancemos. Así vaya. Que.
1: Claro que sí. Entonces, Edgardo por acá me mandó esta pregunta de examen. Le vamos a regalar por acá. Un masaje de quiropraxia, ¿qué le parece? Porque es un papito y nos mandó la foto y nos cumplió.
0: Sí, Edgardo Mejía, vamos acá, entonces, un masaje de quirovida.
1: Una pregunta, dice por ahí el Cacaroto, ¿cómo es? ¿Cocaroto, Cacaroto?
0: Cacaroto.
1: Cacaroto, ahí me aparto un six. Pendiente que vamos a hacer una pregunta de examen.
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1: May me escribió, pero me eliminó la fotito, ¿y qué pasó? Tengo menos de 5 minutos para darle como ganadora. Si
0: la
1: no,
0: primera que nos envíe los datos completos al número de cabina se lo lleva.
1: Hay por ahí mensajitos.
0: Un Javi. Six para mi hermano, dice Carmen Aguilar.
1: Yes. Vaya, ¿qué dice? ¿Me dice por ahí?
3: Un six para mi hermano.
1: Vaya, claro que sí. Vaya, manden. Vaya, ya nos mandaron acá. Vaya, nombre completo, May.
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1: Salito, Brenda, nombre completo de su esposo y número de teléfono. Nombre completo de su esposo y número de teléfono para mandar directamente los datos de él.
0: Recuerde que ese premio es de Millo Estudio y William Acosta, un pedicure spa. Así que envíanos los datos completitos y mándenos el nombre también para poderlo anotar y hacer válido su premio.
1: Sí, el nombre completo de él. Promete ya no botar las tarjetas, dice Cacaroto.
0: No sé si creerle, la verdad.
1: Vaya, nombre completo del ganador del masaje, del ajuste quiropráctico, Edgardo Mejía. Mándeme sus datos completos, por favor.
0: Yo creo que a Cacaroto no le podemos confiar las cajas.
1: Menos a Cacaroto.
0: Sí, ya no, ya no. Tenemos ganadora entonces, ganador
1: claro
0: del pedicure,
1: sí, el ganador del pedicure, Jeremías Antonio Gómez Luna. Mándeme el numerito, porfis.
0: Le vamos a llamar. Le vamos a llamar, Yami.
1: No. Va. Solamente es para ponernos en contacto directo con él y agendar la cita.
0: Ok, Jeremías.
1: Les pedimos de favor que el día que agenden la cita también estar pendientes. Jeremías Antonio Gómez Luna.
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1: Pendientes que se vienen, pregunta de examen, dice, salúdame a mi cuñada Mirna López que me trajo un gran regalo. ¡Ey, saluditos a la cuñada de Leo, Mirna López! Ya ve qué buen cuñado, Leo. Pendientes, se vienen también muchos premios.
0: Tenemos ya el ganador del pedicure spa, Jeremías Antonio Gómez Luna. Muchísimas felicidades. Nos vamos a contactar con usted para poder agendar su cita.
1: Así es. Y por acá el ganador del ajuste quiropráctico es también
0: Edgardo Mejía.
1: Edgardo Mejía, por acá. Edgardo Antonio Aguilar Mejía, nombre completo, Leslie.
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1: Dice Leo que toda la comida le llevó la cuñada, le comió la cuñada, dice, a oír una maruchan está comiéndose él. Por fin celebrando el Día del Padre, Leo.
5: Señor. Tenemos un saludo de parte de Alfaro Gómez Mili, dice, hola, hola, feliz tarde, saludos a mi esposo, que es un super papá, Edwin Franklin Rivas Mármol.
1: ¡Eso! ¡Felicidades! ¡Que Diosito bendiga a todos esos papitos!
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1: Déjeme su numerito, por favor, Edgardo, para ponernos ahí y agendar la cita.
4: Lo digo por experiencia en este
1: trío. Así que, sabrosones.
4: ¿Qué falta?
1: Hoy sí, lo que tanto estaban esperando. Se vienen esos Dog Six gracias a la Canchita Bar.
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1: Feliz Día del Padre a todos esos papitos que están conectados a través de Facebook y a través de TikTok. Gracias a esos que los están compartiendo. Así que pendientes, primera pregunta de examen de la Canchita Bar, es por el primer six. Al primero que me mande la respuesta de lo que yo voy a preguntar, quiero que me mande directamente el nombre completo de su papá, la foto de su papá, si no es usted el que está participando, de su papá, de su esposo, de su hermano, de su tío, de su abuelo, pero que sea papá.
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1: Si usted no me manda esos datos, yo no lo voy a poder anotar acá. 70-68-28-68, el número de cabina habilitado donde usted me va a contestar por ahí.
5: Primero los saludos, dice Kenia de Paz. Hola, buenas tardes, saludos para mi compañero de vida, Roberto Rivas Ruiz. Y Alfaro Gómez, dice, saludos a todas las personas de San Juan, saluditos. Y
4: recorrimos.
5: ¿A qué hora será la rifa de las dos pantallas?
1: La rifa de las dos pantallas, se lo comentaba, que va a ser el día sábado a partir de las 2 de la tarde. Ahorita estamos en esa rifa del Día del Padre gracias a nuestros patrocinadores. Pendientes, el sabadito se viene la rifa de las dos pantallas. Si usted anotó a papá o aún no lo ha anotado, nombre completo, número de teléfono y desde dónde nos escucha. Saludes para Leo, que le están comiendo toda la comida. Eso por los regalos que le llevaron. Vale, así que viene la pregunta fácil de examen. Necesito saber. Ajá, vamos a ver.
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1: Quiero que me mencionen tres boquitas, de las cuales usted encuentra en la canchita bar. 70-68-28-68.
0: Tres boquitas de lo que puede o de lo que puede encontrar en la canchita bar para degustar.
1: Tres
0: sobre
1: boquita.
0: Todo en esta fiesta mundialista que estamos. Así que
1: 70-68-28-68. Si ustedes no me mandan ahí, lo siento, aún no soy papá, pero mi novia está embarazada, solo que es de otro papá. Siempre puedo.
0: ¡Ay, no! ¿Cómo es eso? Bueno, entonces va a ser padrastro.
1: No, es que no es papá el que engendra, es el que cría. Ajá, Leo.
0: Padrastro va a ser entonces, si aplica.
1: Es que Leo todavía está impuro, dice.
0: Ah, vaya.
4: ¿Qué falta?
1: Vamos a ver.
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0: ¿Qué dice por ahí? ¿Quién es el ganador?
1: Hola, Irene, claro que sí, con Cacaroto, 70-68-28-68. Ahí, si no, no se gana el Six.
0: ¿Qué
1: si
0: dice
1: no
0: me Cacaroto? Escribe, se ganó el Six.
1: En el I está mandando. Sí, es eso, Cacaroto, pero envíenos. Necesito en el I. En el I no, al 70-68-28-68. Ahí, si no me escriben ahí, no les voy a hacer caso.
0: Saluditos,
1: saluditos
0: a todos.
1: Hasta Brasil, no nos va a llevar.
0: Dice, vaya, envíenos entonces las tres boquitas que pueden encontrar en la canchita bar y se puede llevar un Six. Recuerda que son dos
1: aquí
0: Six.
1: Aquí dice Steven, ve, chicharrones, churritos y pescaditos. ¡Eso! Felicidades, nombre completo. ¿Y quién es el varón que está ahí? Se llama Javier. Javier, venga, que lo vamos a presentar por acá. Es mi compañero Javier Ramírez, es el locutor de esta hora, pero yo se le he robado por ahorita. Soy Leo, dice, vamos a ver por acá qué ha mandado Leo. Pescadito, chicharrones y churritos, eso, vaya. Ahora nombre con qué guapo, dice Leo. Este Leo, aquí está la Leli también.
0: Hola. La Yami me tiene en el anonimato.
1: Vaya, necesito Ana Ángel Gabriel Cortés Pérez, es el primer ganador de El Six.
0: ¿Quién? Regáleme el nombre.
1: Ángel Gabriel Cortés Pérez. El primer Six, gracias a la Canchita Bar. Mañana a partir de las 2 de la tarde ustedes vienen a retirar el vale.
0: Y el otro ganador es...
1: El otro ganador...
0: Cacaroto en el en vivo de TikTok nos está mandando. Mándenos al número de WhatsApp.
1: Necesito.
7: Por acá Irene González dice, yo ya les mandé la foto de mi esposo.
1: Sí, pero estamos preguntando, la respuesta queremos también, dígale, de la
0: Nos tiene que mandar las tres boquitas que puedas encontrar en la canchita bar.
1: Ángel Gabriel Cortés Pérez, número de teléfono, por favor. Vamos a ver.
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1: Saluditos hasta la granja de los abuelos, Aníbal. Saluditos.
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1: Número de teléfono.
4: 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Puedes hacerlo.
1: Leo, usted ganó el pastel. Gracias, avancemos. El impulso que su negocio necesita.
4: ¿Qué?
1: Leonidas Escobar, el día de mañana pueden pasar a retirar su pastelito acá a la cabina naranja.
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1: Leonidas Escobar, dice por acá, chicharrones, pescaditas. Ay, Dios mío.
0: A ver, ¿cuál fue el primer mensajito que cayó? Vamos a irnos en orden.
1: Vamos a irnos en orden. Espérense. Vale. Vamos a ver por acá. Ya tenemos ganador de los dos Six.
0: ¿Quién es el siguiente ganador? A ver. Nos falta que Ángel Gabriel Cortés Pérez nos envíe su número de teléfono. Nos debe el nombre. Bye. El nombre, el número.
1: Vamos, tenemos un saludito. Espéreme. Yo, Leslie, dice por ahí. Hola, ¿me puede saludar a mi papá José Rodrigo Trujillo Pacas, que se está descuadrando un sopón de gallina en la finca de Los Palmitos?
0: Saludito a Gaby. Gaby nos está saludando por aquí.
1: Y provechito.
0: Provechito, Gaby. Saluditos a su papá y a sus hermanos también.
1: Vamos a... Madeline Gómez dice, yo dice, ya había contestado. Ajá, vamos a ver. Acá nos ha mandado, ve. Madeline dice, buenas, estamos de la rifa, dice... Nachos Pescaditas, Madeline, sí, correcto. Mándeme el nombre completo del papá y número de teléfono. Ya tenemos los dos ganadores de los dos SICs.
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1: SIC de cerveza, Steven.
0: Ahí Ángel me dicen Gabriel, ustedes. Ángel Gabriel nos debe el número de teléfono. Si número no lo mandas, lo vamos a dar otro a alguien más.
1: Madeline, necesitamos el número porque tenemos lleno por acá. Nosotros queremos darle premio a todos, pero usted sabe que es el primero que escribe.
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1: Dice Leo, mire, busco señora que quiera ser mamá. Yo tengo 50 y quiero ser papá.
0: Ay, Dios. Le va a tocar hacer live todos los días para ver qué consigue por ahí.
1: Ya vamos a pasar ese aviso social por acá. Dice,
0: servicio social.
1: José Armando Cruz, dice Madeline Quintanilla.
0: Ella es, ¿le vamos a dar premio a ella?
1: Sí, ella fue la primera que comentó. José Armando Cruz Quintanilla.
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1: Y el número de teléfono.
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1: Número de teléfono.

0: esos papitos, esos mensajitos que tengo por acá. Gracias a la Caja de Crédito de San Juan Opico, también tenemos 4 sombrillitas. 4 sombrillas gracias a Caja de Crédito. Si los que tengo pendientes por acá están interesados, yo solamente quiero que me pongan a los papitos que ya tengo acá anotados, que los mensajitos no logramos verlos. Necesito que nos confirmen si quieren la sombrillita. Tengo 4. 4 sombrillas.
1: Bien bonita, mire. Son bien bonitas esas sombrillas.
0: Gracias a la Caja de Crédito de San Juan Opico. El día de mañana también vamos a estar entregando. Así que yo voy a decir los nombres por acá de los papitos que me mandaron el mensajito. Vamos a ver. Steven ya está. Vamos a ver, vamos a ver. Yo soy un papá que quiere sombría. ¡Eso! ¿Quiénes se ganaron los 6? Ya va, espéreme. Deme el nombre, Leslie.
1: Necesitamos, permítame, necesitamos que nos confirmen si van a venir a traer las sombrías. Va,
0: dice por acá que necesitan saber quiénes se ganaron los 6, dice.
1: Los 6 se lo ganó Ángel Gabriel Cortés Pérez y José Armando Cruz Quintanilla.
0: Vaya, por ahí ya escucharon. Vamos a ver. Irene Quijano, necesito saber si usted fue la primera. La cabra ya está rifada ahorita. Lo que pasa es que hoy estamos rifando una vaca. Vaya, los nombres de los ganadores, por si le queda una duda. El Pedicure Spa, Jeremías Antonio Gómez Luna. De Kiro Vida, 2 vales. Oliver Chacón y Edgardo Antonio Aguilar Mejía. La Canchita Bar 2-6 de Ángel Gabriel Cortés Pérez y José Armando Cruz. Y de Avancemos un pastel, gracias. No, gracias Avancemos un pastel, Leonidas Escobar. Así que el día de mañana a partir de las 2 de la tarde, esos ganadores tienen que venir acá. Y si ustedes, por acá tengo pendiente unos mensajitos, Irene Quijado, quiero que usted me diga si está... Si sí acepta la sombría, gracias a Caja de Crédito de San Juan Opico. Leti Aguilar, que está pendiente por acá con los mensajitos.
1: La idea es que nos confirmen si van a querer esa sombrillita. Miren, son bastante grandecitas, más en esta época de lluvia, nos funcionan muy bien.
2: ¡Un pastel!
1: Y nos confirman. Y a partir del día de mañana pueden venir a recoger su premio.
2: ¡Saluditos, Don Santos!
0: Isabel Cándido, ya estaba completito eso, pero si usted está interesado en la sombrillita, quiero que me confirme, porque tengo varios mensajitos acá, pero no queremos dar ahora premios sin que usted no lo venga a retirar. Así que díganme, sabrosones, por acá, si están interesados en la sombrillita, yo quiero que me digan, yo por acá voy a decir los que me quedaron pendientes. Irene, el día de mañana a partir de las 2 de la tarde, pase a retirar la cala cabina naranja y felicidades también. Por acá tengo pendiente a Leti Aguilar. Ella también había escrito. Yo quisiera darle premios, Leslie. Usted también, a todos.
1: A todos. Lastimosamente no se le puede dar a todos.
0: Pero tenemos esas 3 sombrillitas disponibles porque ya Irene confirmó y es lo que me gusta, que confirme. Así que tengo 3 sombrillas gracias a la Caja de Crédito. Quiero que me confirme Leti Aguilar.
3: Pollo Novales, quiero una sombrilla.
0: Eso, mándeme 70682868. Dígame, por favor, que es de Pollos Nodales o Pollos Novales. Necesito nombre completo, número de teléfono. Y si es posible, los ganadores de la sombrilla, mándenme foto de Dewey, porque esa sí me la están solicitando, la fotito de Dewey. Irene Quijano dice acá, pregunta y Kaibi también, gracias por confirmarme. Irene Quijano es la misma que Irene González, es la misma que le estaba diciendo que ella había escrito acá.
3: Sí.
0: Ah, pues sí, porque es la única Irene que ha escrito.
3: Solo el Faro dice, quiero una sombrilla.
0: Necesito, mándeme el nombre completito de su papá, o de su mamá, de su papá, de su esposo, de su hermano, de su primo, que sea papá, una fotito confirmándome. Los que quieran sombrillas, sí les estoy solicitando, por favor, que me manden la fotito de Dewey, porque esa sí me la están solicitando directamente ahí. Selena dice por acá, Selenia, Selena Molina. ¿Qué pasa? Solo tengo sombrillita disponible. Vaya, permítame, dice por acá Pollito Chele, Pollito Nodales, necesito que me mande fotito de Dewey, porfis, número de teléfono, ya está, y el nombre completo. A los ganadores de las sombrillas sí les estoy solicitando que me envíen la fotito de Dewey, porque

0: eso me llega, que estén en la jugada. El no se la estoy, Chele. Se la estoy pidiendo. El pollito Chele, Kevin Vaya. Erickson Rafael Novales Martínez.
1: Kevin Erickson.
0: Rafael Novales Martínez. Que este
2: adiós.
1: Novales.
3: Irene González pregunta, ¿mi dedo puedo mandar? Dice que mi esposo trabaja y no puede ir.
1: No,
0: no, no, me están pidiendo directamente. Ella puede venir a retirar, pero el DUI sí tiene que ser del esposo directamente.
1: Vaya, ya tenemos uno entonces. ¿Tenemos el segundo ganador?
0: El segundo ganador es... Ahorita, quiero una sombrilla, la foto. Eso me llega, Selena, dice Sergio Heraldo Molina.
1: ¿Heraldo?
0: Molina.
1: Molina, vaya.
0: Después le doy el número de teléfono porque ahorita estoy viendo acá sí. los que me están mandando. Vaya, tenía pendiente por acá Irene Quijano. El esposo se llama Martín, no, Mártir Alfonso Guzmán Vázquez.
1: Mártir Alfonso
0: Vázquez. Guzmán Vázquez, perdón.
1: Guzmán Vázquez.
0: Después le doy el número de teléfono.
1: ¿Y el último ganador de la sombrilla?
0: Ahorita le veo por acá. Yo quiero una sombrilla, Ana María Paz. Quiero ver, esperen. Sí, se puede que es la última.
1: Mándenos el nombre de su esposo.
0: Mándenme la foto de Dewey, foto de su esposo o el nombre completo, pero sí necesito que lo haga ahorita antes de ver el otro mensaje. Saluditos para el fans número uno, Leslie.
1: Saluditos.
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0: Saluditos a todos los sabrosones y a todos los papitos sabrosones.
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0: Javi, ¿hay algún saluditos a Don Santos, el fans número uno?
1: Nuestro fan número uno, tenemos por acá. Saludito. Vaya, nos hace falta un nada más un ganador, que es el de la sombrilla. ¿Quién será el ganador de la última sombrilla?
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1: Tenemos una sombrilla disponible.
0: Vale, si no se logran ahorita participar, mándenme los mensajes al 7068-2868. Yo voy a estar rifando el sábado a partir de las 2 de la tarde junto a Jaime Andrade y Arturo Guerra.
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0: Las pantallas Smart TV de 43 pulgadas, pendientes, sabrosones, una sombrilla me queda. Así que, por favor, a partir de las 2 de la tarde, el día de mañana, venir a retirarla. ¡Que cante Leslie!, dice Don Santo. Vale, necesito que me escriba. Si ahorita no me mandan el dato, ahorita, espéreme. Vamos a ver que estaba esperando el mensaje de Leti.
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0: ¡Don Santos! Ay, bien guardadito, se la tenían, va. Saluditos al profe. Ah, profe, no, dice el profe que quiere una sombrilla para usar en la moto. ¡Ey, qué bonito se viera, profe!
1: Saluditos, profe.
0: ¿Se imaginan al profe con la sombrilla? Saluditos al profe. ¡Feliz Día del Padre, profe! ¡I love you! Saluditos, chicas. El profe no sabe el cariño que le tenemos, ¿va? ¡Saluditos, profe! Javier está celoso. Saludes al profe. ¡Dale vuelta, pues! Vaya, quiero ver. Saluditos a todos.

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1: Vaya, tenemos ya el último ganador de la sombrilla, José Elías Gómez Martínez. Necesito el número de teléfono, Ana María Paz. Y si todavía van a anotar a papito, mándeme por ahí un numerito, el número de teléfono.

0: Así que vamos anotando por acá. Antonio Alberto Aguilar, quiero la sombrilla. Saludito, Bertilia.
1: Carmen Aguilar dice que ella mandó la foto de Yuri.
0: Es Leti, pregúntele.
1: Es Leti. Díganos, Carmen.
0: Es tan difícil allá. Vaya, necesito que me responda. No hay frío en nuevo. Vaya, ya ahorita, entonces, vamos ya dando por finalizado. Los papitos, yo ahí me voy a poner en comunicación que los pendientes que han quedado, que por favor vengan a retirar sus premios. Y el día sábado, a partir de las 2 de la tarde, la rifa de las pantallas Smart TV de 43 pulgadas. Mañana necesito que vengan a retirar los vales, los ganadores de los dos Six. El del pastel y avancemos. Necesito que vengan a retirar los vales de Millo Estudio y William Acosta y los de Kiro Vida. Felicidades a todos los papitos. Y sí, Guadalupe Franco, claro que puede anotar a su papá todavía. Saludito, Fátima. La rifa del Smart TV el día sábado. Reina, soy Yamilet.
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0: Vaya, ya tengo tanto. Ay, Dios, no, es que usted no tiene que andar tomando. ¿Qué le pasa? Dice Don Santos que no se dio cuenta del Six, dice.
3: Ay, qué barbaridad.
0: Qué barbaridad. Cambie ya. Tome agüita.
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0: Así que ahorita sí se perdona, Don Santos. A disfrutar el Día del Padre, sabrosones. Cuídense mucho, bendiciones, que ya nosotros nos vamos también a celebrar acá en la radio que manda. Pendientes los que fueron a comprar a mi súper a las 7 de la noche, se viene la rifa de el organizador. Para llenar el termito, dice Don Santos. Mire lo que anda aprendiendo Don Santos. ¿Y quién le ha enseñado eso, Don Santos? Me voy, salud, chao, chao, bendiciones. Se quedan en buenas manos y en buena programación. Javier Rodríguez. Javier Ramírez.

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Saluditos para toda la gente que está activa a través del 7068-2868. Saluditos para Rosita, claro que sí, solamente me debe un dato. ¿A dónde nos escucha su yerno?

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0: Llueve a esta hora de la tarde cuando el reloj dice que son las 2:13. Se está jugando el Mundial. Un miércoles futbolero. Está jugando Inglaterra contra Croacia.

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1: Estamos a los 13 minutos del primer tiempo. Inglaterra está ganando 1-0 ante Croacia en el grupo L. Hoy estuvo jugando Portugal contra República del Congo. Y quedaron empatados 1-1.
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1: Hoy por el grupo L, por la tarde, a las 5 de la tarde específicamente, estará jugando Ghana contra Panamá. Mientras que estarán jugando a las 8 de la noche Uzbekistán contra Colombia. 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

0: Honestamente, ahorita sí no. Solamente estamos anotando a los papás para la rifa de los televisores de este próximo sábado.
1: Gracias.
0: Así que, respondiendo a su pregunta, Roxana Ramos, ahorita sí no. Pero sí estamos anotando para la rifa que se viene el sábado. Todavía hay chance.
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0: Saludos para Selena Molina, claro que sí, solamente me queda pendiente ahí un par de datos. Ya se los voy a pedir, no se preocupe, ahorita le marcamos como chat no leído para que no se me vaya a pasar por alto.
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0: Saludos
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0: Para Ana María Paz.

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1: Y nosotros seguimos con más música. Vámonos con esta canción a cargo de Capaz de la Sierra. Y esto que se llama Mi Credo. Saluditos para Mau hasta Chalatenango, que dice que está al 100 con la radio que manda a esta hora de la tarde. Y ahorita cae una fuerte lluvia acá en el sector de San Juan o Pico. Si usted no tiene nada que hacer afuera, quédese en casita, disfrute de una sopita o de un cafecito caliente, si es que ya almorzó. O si usted tiene alguna cosa que ir a hacer o realizar, pues siempre vaya protegido con sombrilla o alguna chumpa o alguna carpeta. ¿Por qué? Porque ahorita las gripes están pegando fuerte. Vamos a ver, me dicen por acá, buenas tardes, aquí pendiente de la radio y de la rifa. Claro que sí, esta rifa se va a estar realizando este sábado a las 2 de la tarde. A partir de las 2 de la tarde vamos a estar con la rifa de los televisores. Gracias a Arturo Guerra, Francisco Lucero y Jaime Andrade. Así que ustedes pendientes este próximo sábado. Vamos a ver, hoy sí, me voy con la canción. Esto es Mi Credo, sonando en el 98.1 FM. Estamos en programación regular a las 3. Se vienen las tardes sabrosonas.
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0: Sigue el partido 1-0 entre Inglaterra y Croacia, minuto 21 del primer tiempo.
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0: Ya me tengo que ir a la pausa comercial. Pero ya regresamos con más música. Acá en la radio que manda Sabrosona 98.1 FM. No olvide pedir su canción favorita a través del 70 68 28 68.

0: mire, por aquí me están comentando Wilfredo Torres, me dice, saludos Radio Sabrosona, aquí desde Caserío Las Flores, Agua Escondida. Hoy estaremos celebrando el Día del Padre aquí con disco, aquí en Las Flores, en la pupusería, dice, Noemí Girón, con una disco gratis, la entrada es gratis. Ajá. Y dice que harán rifas de botellas y baldes de Pilsener. Vaya, para todos los que viven por ahí, por la zona de Las Flores, ahí por Agua Escondida, ya saben ahí que van a estar celebrando a lo grande el Día del Padre hoy y van a estar rifando las botellas y baldes de Pilsener. Saludos para Carmencita, que nos mandó una nota de voz. Hola, buenas tardes. ¿Qué canción o saludo quiere que le hagamos?
1: Buenas tardes. Buenas tardes, soy Carmen. Mire, discúlpeme, puede saludar a mi papá. Ajá. Se llama Dimas Antonio García. Me lo puede dar un saludo y me le pone una canción. Me le pone una canción del Día de los Padres. Del Día del Padre, por favor.
0: Claro que sí. Saluditos para Antonio García en este día que estamos celebrando a los reyes del hogar, o sea, los papitos que siempre están ahí tratando de sacarnos adelante día con día. Saluditos para Antonio García. Y claro que sí, le vamos a buscar la canción y se la voy a poner después de la pausa. Pero vamos a ver qué más tenemos por acá. A ver, a ver. A ver, ¿qué pasó? Señor bendito. ¿Qué pasa? ¿Qué pasa? ¿Qué pasa? Ok, dice por aquí, no escuché si me gané una sombrilla. Vamos a ver el nombre. Ajá, vamos a. Quiero ver si está en la lista aquí. Vamos a chequear antes de irme a la pausa del todo. Eso. No quiero ver. A ver. Permítame. Ah, pues creo que no me dejaron esa lista, quiero ver. Vamos a chequear bien. Facial. Sombrillas. Aquí está la lista. Vamos a ver. Vamos a ver. Antonio Alberto Aguilar. Sí, aquí está en la lista de los que se llevaron una sombrilla. Saluditos. Claro que sí, no se preocupe. Que sí está anotado. Dice que quieren anotar a papá. Claro que sí. Ya lo vamos a anotar ahorita en lo que me voy a la pausa comercial. Vámonos. Hoy sí, vámonos a la pausa, pero quiero ver. Permítame. El alacrán, crac, crac. Ay, me va a picar. Ah, ya sé, sí, pero voy a listar esa canción primero. Permítame. Recuerde que estamos habilitados a través del 70-68-28-68. Vamos a ver. Ajá. Ah, ya. Roberto. Quiero ver. Esta creo que viene siendo. A ver. ¿Qué dice el público? ¿Qué dice el pueblo? ¿Qué dice? ¿Qué me comentan? ¿Qué chambre? ¿Qué chisme me tienen? ¿Qué han escuchado últimamente? Nada me van a decir. Hoy sí. Mientras tanto, en otro lugar del Salvador. Ok. Vámonos a la pausa. Regresamos. Sí y no. Sí, no, sí, no, sí, no. Hoy sí me voy a la pausa. Ya mucho. Ya regresamos.
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4: Son las 2 y 28 minutos.
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1: Bueno, llegamos ya a las 2 de la tarde con 48 minutos. Ya casi se vienen las tardes sabrosonas. Saluditos para María Enríquez. A ver qué nos dice, nos manda una nota de voz. Hola, buenas tardes. ¿Cómo le podemos colaborar? Díganos.
2: Hola, quisiera que le saludaran a mi papá hoy, el Día del Padre, y a mi suegro. Mi papá se llama Wilfredo Enríquez Orellana y vive en Caserío El Espino. Y mi suegro se llama Porfirio Cartagena, vive en San Pedro Mártir. Los quiero mucho. Los saluda su hija Aide. Y quiero una canción, mi querido viejo. Se la dedico a mi papá, Wilfredo Enríquez.
1: Bueno, ahí estamos con los saluditos para Wilfredo Orellana hasta El Espino y para Porfirio Cartagena de parte de AID. Y que quiere dedicarle, mi querido viejo, aunque acaba de sonar, fíjese, en la canción de papá. ¿Cómo hacemos ahí? ¿Se la repetimos o no? Que ahí estaba sonando, de hecho. Vamos a ver, ¿qué pasó? Saluditos para Carmencita, a ver qué nos dice. Hola, buenas tardes. A ver. Ay, vamos.
3: Gracias, gracias. Me puso la canción que le pedí del Día del Padre. Yo no sé cuál me iba a poner. Póngame una ranchera.
1: Vaya, vamos a buscarle una ranchera. Yo le había puesto la de El Amigo. Tú eres mi amigo del alma, estás siempre conmigo. Pero quiere una ranchera, vamos a ver qué ranchera tenemos para papá. Qué rancheras, siento que son bien pocas las que están aquí, quiero ver. Quiero ver, porque ya sonó la de mi viejo, mi querido viejo. A ver, lágrimas, no. Vamos a ver. A ver, qué tenemos. Mi viejo de Chente, que ya sonó. Recuerdo, Miguel Ángel. A ver, qué canciones para papá, así al 100%, quiero ver. Julián Álvarez. Julián Álvarez. A ver, ¿cuál tenemos? Sí, está complicado ahorita, quiero ver. De rancheras. Sí, va a tocar mi viejo otra vez.
4: Mi querido viejo.
1: Ajá, porque es la que tengo a la mano ahorita. Vámonos con la canción dedicada para todos los padres. Mi viejo, de Chente Fernández. Sonando en el 98.1 FM. Pero antes, ya se me iba. 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Vámonos con mi viejo, sonando en el 98.1 FM.

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0: 3 de la tarde, 10 minutos. Con sabor a cumbia. Saluditos para Lupita Castaneda. Saludos para Rudy hasta la bomba.
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0: Saludos para Pollito Chele.
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0: Saludos para la terminación 0687.

0: Vamos a ver qué nos dice la terminación de 0687. Hola, buenas tardes. ¿Cómo la podemos complacer?
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0: Todo dejé a mi... o solo dejé a mi padre.
1: Sandra Elizabeth Navarrete. Solo dejé a mi padre. Quiero que me ponga, porfa.
0: Solo dejé a mi padre. La voy a tener que buscar.
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0: Saluditos para usted, Sandra Elizabeth.
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0: Gracias por estar en sintonía de la radio que manda Sabrosona 98.1. Estamos en las tardes sabrosonas. 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Saludos para Luis Castaneda, me dice, buenas tardes, don Javi, buenas tardes. Luis Castaneda, fíjese que estoy buscando la canción, Sandra, la de Dejé a mi padre, pero no sé quién la canta. ¿Quién es el artista, por favor, para poder hacer la búsqueda más personalizada?

0: ¿Quién me lo puede?
1: Pregunto porque aquí me aparece Solo dejé yo a mi padre de Grupo Montes de Durango. Me sale Solo dejé yo a mi padre de Grupo Montes, el mismo, regional, de regional nomás, dice por acá. A ver, Wilmer Ortiz y Chema Grajales. Solo dejé yo a mi padre. Así que no sé cuál de todas esas sería.

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0: Me dice por acá Rudy, don Rudy. Dice que falta me hace mi padre de Antonio Aguilar, por favor, ya la vamos a buscar. Vamos a ver, me dice Andrea Rocillo. Hola, buenas tardes, don Javier. ¿Qué tal? ¿Cómo está? Muy bien. ¿Y tú qué tal? ¿Cómo has estado? Me dice, espero que bien. Aquí lo estamos escuchando con mi mamá Elsa, acá en la cuesta. Saludes y bendiciones. Gracias. Bendiciones para ustedes también y gracias por siempre sintonizarnos. Me dice, mi mamá, si le puede complacer con una canción, solo dejé a mi padre del grupo Montes de Durango, por favor. Vaya, con todo gusto, la buscamos ya. Aquí la tenemos lista, solo para poner. Mientras tanto, vamos con una cumbia más de esta tarde sabrosona y nos vamos con esto a cargo de José Lora. Y esto es Tonta. Y suena así. Y suena así, dije, no, que me ibas a cambiar el nombre. ¡Vamos! ¡Vamos!

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1: De la tarde, 23 minutos. Por acá me dice Wilfredo Torres. Saludes al viejo Rudy en el Día del Padre. Ahí está el saludito para don Rudy, que ahí está en sintonía de la radio que manda esta hora de la tarde. Ahí de parte de Wilfredo Torres.
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1: Me dice Luis Castaneda, ¿me podría ayudar con un saludo muy especial para mi papá? Claro que sí. Me dice, mi papá es Álvaro Castaneda. Hasta Cantón San Nicolás, que Diosito me lo cuide y lo bendiga siempre y nos permita celebrar muchos años más de vida. Ahí estamos, saluditos para el papá de Luis Castaneda, don Álvaro Castaneda. Hasta allá el Cantón San Nicolás, que Dios lo bendiga y lo cuide siempre y le dé la dicha de poder seguir celebrando junto a su familia.
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1: Vamos a ver, saluditos para Tamara.
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1: Que dice que va a inscribir a su papá, claro que sí.
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1: Solo que me está pendiente un requisito. Recuerde de que para la rifa del televisor o de los televisores que se viene este fin de semana,
2: una vez.
1: Hay unos requisitos que se deben cumplir. ¿Y cuáles son esos requisitos? Pues ahorita vengo y le comento. El requisito principal es seguir los perfiles en Facebook de don Arturo Guerra, de don Francisco Lucero y de don Jaime Andrade. Una vez que usted siga los perfiles de ellos, solo nos manda aquí al WhatsApp de la radio que manda las capturas de pantalla de que usted ya está siguiendo las cuentas de ellos tres. Una vez que mande esas capturas, anexa el nombre completo del papá, número de teléfono y desde dónde nos escucha. Esos son los únicos tres datos que va a agregar. Pero lo esencial es que cumpla con parte de la dinámica, que es seguir los perfiles de ellos. Así que ahí les dejo la información. Ahí está también en la misma imagen que tenemos de estado de WhatsApp, que dice que para participar sigue las páginas de Arturo Guerra, Francisco Lucero, Jaime Andrade y la de nosotros, la de Radio Sabrosona. Pero yo sé que usted ya nos sigue en las redes sociales, ya sigue a Radio Sabrosona en Facebook y TikTok, pero necesitamos que también cumpla con los demás requisitos, que son las otras cuentas o los otros perfiles de Arturo Guerra, Francisco Lucero y Jaime Andrade. Solo nos mandan las capturas, más la información del papá, número de teléfono y desde donde nos escucha. Y listo, nosotros lo anotamos y comienza a participar ya para la rifa de esos televisores este próximo sábado a eso de las 2 de la tarde. Bueno, a partir de las 2 de la tarde. Así que solamente me queda pendiente con esas capturas, Tamara. Vamos a ver, saluditos para la terminación 0687. Vamos a ver qué me dice, a ver qué canción es. A ver, dígame.
3: Que la ¿cómo? Carmencita es mi amiga. Y ahí le mandé yo
4: como siete
3: audios, le mandé y no me cuando estaba en la rifa y no lo vieron. Porfa, ajá, me pone la canción, porfa.
1: Vaya, la vamos a buscar para que la pueda escuchar. Quiero ver, me tengo que ir a la pausa comercial ahorita. Ya regresamos, vengo complaciendo con las peticiones especiales para el Día de Papá. Solo dejé yo a mi padre y la de Antonio Aguilar que me pedía don Rudy, ¿qué falta me hace mi padre? Vámonos a la pausa, ya regresamos.
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6: Son las 3:25.
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0: llegamos a las 3 con 39 minutos. El muñeco.
1: ¡Baila conmigo!
0: Estamos celebrando el Día del Padre en este miércoles 17.
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0: 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Y para usted que está pendiente de los partidos que se están jugando en este miércoles de Mundial, el partido entre Inglaterra y Croacia está 3-2. Están en el segundo tiempo, minuto 75, y siguen ahí en la lucha. ¿Habrá empate? ¿Ganará Inglaterra? ¿Será que remonta Croacia? He ahí las preguntas. Y no se le olvide que a las 5 de la tarde juega Ghana contra Panamá, mientras que a las 8 de la noche se va a enfrentar Uzbekistán contra Colombia. Así que esa es la información que tengo ahorita acerca del Mundial. Ya casi se acaba el partido entre Inglaterra y Croacia. Y siguen 3-2. A ver. ¿Qué tenemos por acá? ¿Qué tenemos, DJ, rápidamente? Ahí estamos. Vamos a ver. 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
0: dije, espérate, hijo, relajado, el cake, hombre, no, hombre, es que ya se está adelantando, como que, a ver qué, vamos a ver, aquí estamos. A ver, me siguen solicitando canciones especiales para el Día del Papá. Vamos a ver. Quiero ver qué tenemos aquí. Vamos a ver, nos mandan una nota de voz, terminación 9656. A ver qué nos dice.
4: Muy buenas tardes. Quisiera que me complazcan una canción, si son tan amables, para el Día del Padre.
0: Diga.
4: Mi querido viejo, por favor, si es tan amable. Lo escuchamos de aquí de San Juan Opico.
0: Se ha vuelto la canción más solicitada. Ya la vamos a poner otra vez. No se preocupe, se la voy a poner en acepción de la canción de papá para que la puedan escuchar ahorita rapidísimo. Vamos a ver qué más tenemos por aquí. A ver. Ya te anotamos. Tranquilín, tranquilón. Ahorita vamos a ver. Quiero ver.

0: Recuerde que todavía hay tiempo para anotarse, para participar en la rifa de los dos televisores. Vamos a ver, que se va a estar llevando a cabo este sábado. Está cerquita ya, este sábado 20 de junio. Vamos a ver. Permítame, se me perdió esta cosa. Cara de gitana, dulce apasionada. Perdiste, no, me diste tu amor y tu mirada. Con todo gusto, don Rudy, ya sabe. Con todo gusto, Luis Castaneda. Lo mismo también, ya sabe. Aquí estamos para complacerlos. Estamos rompiendo las reglas en las tardes sabrosonas. Vamos a ver, me estaban solicitando otra canción. Quiero ver, creo que ya la tengo, sí, ahí está. Vamos a ver. ¿Qué más, qué más? Hoy sí, me voy a la pausa, pero antes de irme a la pausa, le comento que el programa Dos Escuelas por Día cumple un año renovando la infraestructura escolar en todo el país. Me voy a la pausa, ya regresamos.
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4: Y por aquí seguimos en las tardes sabrosonas, poniéndole buena música para todos los papás que están a esta hora de la tarde en sintonía de la radio que manda, disfrutando de musiquita que ahí está la audiencia solicitando para dedicarles a todos y cada uno de ustedes, porque cada canción, si bien dicen, quiero dedicarle esta canción a mi papá, al final usted sabe que la canción va para todos los papás. Así que feliz Día del Padre para todos y cada uno de ustedes, caballeros, que están ahí en sintonía de la radio que manda. Vamos a seguir con más música. Ahí estábamos complaciendo antes de venirnos a la pausa comercial con una canción que me habían solicitado de Vino Tinto. Así que ahí está sonando la canción. Vamos a ver qué me dicen por acá. Me dicen, gracias caballero, con todo gusto Miriam. Saluditos para usted. Me dice por acá Estela, hola, ¿me puedes? Ajá. Híjole Estela, fíjese que ahí sí no es conmigo porque recuerde que estaba en la rifa aquí mis compañeros y entonces el WhatsApp se ¿cómo se llama? Se me ha ido la expresión. Se satura. El WhatsApp se satura de mensajes, entonces ahí quizás es que fue que pasó que no vieron su mensaje. Así que disculpas del caso. Lamentamos ahí el inconveniente. Vamos a ver, me dice Mari Molina, con una nota de voz, a ver qué nos dice. Hola, buenas tardes. Mari Molina, ¿qué canción quiere?
5: Hola, don Javín, buenas tardes. Póngame una, me voy para el Día del Padre, que mi papá ya falleció, pero quiero que me ponga mi querido viejo. Por favor, don Javi, pase buenas tardes.
4: Hola. Híjole, fíjese que he estado sonando esa canción ya hace rato, pero igual se la puedo poner, no se preocupe. La voy a poner por acá, vamos a ver. Mi viejo, ¿dónde estás? ¿Qué te hiciste, viejito? Mi viejo. Vamos a ver. Mi viejo. ¡Ajá! Vámonos, complaciendo al instante en esta tarde sabrosona con mi viejo. Una vez más, sonando en el 98.1 FM. Día del Padre, rompiendo reglas en las tardes sabrosonas.
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0: Llegamos a las 4 con 12 minutos. 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
0: Vámonos con más música. Ahí estábamos complaciendo a Mari Molina. Y nos vamos con esta canción a cargo de La Raza Habana y esto que se llama El Juego del Capirucho, para recordar la infancia de nuestros jefes y la nuestra también, porque también jugamos capirucho. Vámonos con esto que suena así.
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1: Son las 4 y 22 minutos.
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Llegamos a las 4:44. Yo ya casi me voy, ya casi me retiro. 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

0: Me tengo que ir a la pausa comercial. Ya regresamos con más. Con el último bloquecito de las tardes sabrosonas. Pausa, regresamos.
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2: Llegamos a las 5 de la tarde con un minuto. Hemos llegado ya al final de las tardes sabrosonas. En este día miércoles 17 de junio, Día del Padre. Así que paso a despedirme y los dejo en buenas manos. Ya está por acá Maritza Martínez para acompañarlos hasta el cierre de este día miércoles. Así que a todos los papás, que Diosito me los bendiga y me los cuide siempre. Y para todos los oyentes, de igual forma. ¡Me despido!
3: ¡Salululú!
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0: Todos, y damos inicio a la hora del charro. 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

0: yo quiero hacer un saludito muy especial en ese Día del Padre. Por ahí anduve en la mañana, pero no vine a cabina. Ahí estuvimos disfrutando con los papitos que estaban llegando a hacer sus compras en mi súper, celebrando lo grande el Día del Padre, por supuesto.
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0: Pero yo no había tenido la oportunidad de venir a saludarlos a ustedes a través de los micrófonos. Así que si ustedes, papito, que Diosito me lo bendiga muchísimo. Que le regale salud. Ahora, que le dé mucha paciencia.
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0: Y que lo cuide para que siga guiando a sus hijos por el mejor camino. Y si usted es un padre ausente y me está escuchando,
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0: Ojalá algún día Dios lo haga cambiar de parecer.
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0: Porque aunque usted no lo note, sus hijos lo necesitan.
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0: Y si usted es mamá y papá a la vez. También usted se merece felicitaciones ese día. Sé que hay mujeres guerreras, luchonas que han criado a sus hijos ellas solitas y han sido mamá y papá y no han tratado de llenar ese vacío que sus hijos tienen queriendo un papá, sino que siendo mamá le han dado cariño de sobra a sus hijos, que sus hijos no han necesitado de su papá. Y así conozco muchas mujeres, así que feliz Día del Padre también a ustedes.
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0: Por la gracia de Dios, yo tengo un papito maravilloso.
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0: Que nos ha cuidado a mí y a mis hermanos desde chiquititos. Siempre ha dado el 1000 por 1 por nosotros. Por mi mamá, por mis hermanos y por mí. Y también acá a través de micrófonos yo quiero agradecerle a mi viejito bonito por tanto bien que nos ha hecho en nuestra vida. No tenemos cómo pagarle, pero sí tenemos cómo agradecerle. Así que a todos los papitos,
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0: espero hayan disfrutado y si todavía no les han sorprendido, todavía tenemos tiempo. Mire, una cenita.
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0: O si usted está trabajando, le tocó que trabajar ahora pesado, arduo.
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0: No se preocupe, yo sé que su papito lo va a entender. Consiéntalo otro día.
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0: Tengo un saludito de María Enríquez. Hola, buenas tardes.
2: Hola, quisiera que me saludaran a mi papá Wilfredo Enríquez y a Porfirio Cartagena, que es mi suegro. Quisiera que me pusieran la canción No quisiera que pasen los años de Vicente Fernández. Lo saluda su hija Aide. Aquí es San Pedro Martín.
0: Saluditos para María Enríquez, hasta San Pedro Mártir, para su esposo y para su papito, que me imagino que esa mujer ama mucho a sus papás. Así que espero hayan disfrutado de ese día. Porque todos los papitos merecen ser consentidos en ese día y todo el año, por supuesto. Pero en ese día mucho más. Dice por acá Mau, hola, buenas tardes. Me regala un saludo para mi papá y una canción, mi querido viejo. Ya casi suena mi querido viejo. Ya se la voy a dejar. Saluditos para el papá de Mauricio hasta Chalatenango. Bienvenido. Si no brinda su nombre, por favor, para poderla, para poderlo saludar a su papito.
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0: Dice también Esteban Pineda, saluda a sus hijos.
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0: Ah, perdón, Esteban Pineda le saluda a sus hijos. Saluditos muy especiales para Esteban Pineda de parte de Mauricio. Y de parte de todos sus hijos, que papá Dios le permita muchos años más de vida para verlos crecer, para verlos cumplir cada sueño y anhelo que hay en sus corazones.
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0: Hoy sí. Arranquemos porque no me van a sacar de esta silla. Vámonos. Con la hora del charro, Vicente Fernández.
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0: Y para todos esos papitos que están en el cielo. Esa cancioncita va dedicada de parte de todo el staff de Radio Sabrosona. Camino al cielo, arrancamos.
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8: 5:25 p.m. Y continuamos con la hora del Charro. 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Mire, por acá me estaban solicitando un saludito muy especial.
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8: Es un gran tipo.
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8: Un saludito para Wilfredo Enríquez. Y para Porfirio Cartagena. Que por ahí están disfrutando en familia, celebrando lo grande del Día del Padre en San Pedro Martí. Saluditos muy especiales de parte de María Enríquez, hija de don Wilfredo y esposa de Porfirio. Así que muchas felicidades a los papitos que ahí están celebrando. Si usted aún no se ha reportado con nosotros, repórtese a través del 7068-2868. Yo quiero saludarlos. Quiero saludarlos en este Día del Padre. Y que se la pasen increíble. Saluditos para Alonso. Hola, buenas tardes, Alonso.
10: Buenas tardes, Radio Salgozona. Espero que estén muy bien.
8: Por acá estamos al 100, Alonso. Saluditos hasta Lourdes, Colombia. Bienvenido.

0: Vaya, ya imagínese usted, yo aquí equivocándome. Dice María que don Porfirio es su suegro. Pero saluditos para su suegro y para su esposo también. Muchísimas felicidades en ese día. Saluditos a la terminación 7873. Dice, hola, ¿me puedes saludar a mi papá? Se llama José Trujillo. Saluditos para don José Trujillo. Que papá Dios le permita muchos años más para ver cumplir los sueños de sus hijos. Y que le permita mucha salud. Muchas, pero muchas bendiciones para don José Trujillo. Feliz Día del Padre.
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0: Por acá me dicen.
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0: Hola, estamos celebrando el Día del Padre acá con disco.
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0: En las flores dice. En la buce. ¿Qué dice?
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0: En la pupusería Noemí. Saluditos para Wilfredo Torres, que por ahí está celebrando el Día del Padre. Hasta allá las flores en pupusería Noemí. Dice por acá también Wilfredo, saluditos al viejo Rudy en el Día del Padre. Saluditos muy especiales, mire, por ahí tiene varias botellas, don Wilfredo. Que la va a rifar, dice. Vaya pues. Anóteme ahí a mí para una. Saludito, don Wilfredo. Hasta las flores, bienvenido. Feliz Día del Padre para usted. Para don Rudy. Así es, si usted no ha felicitado a su papito, ahorita lo puede hacer. 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
0: Saluditos, saluditos para don Luis. Dice, ¿me podría saludar a mi papá Álvaro? Saluditos para don Álvaro.
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0: Que el día de ahora están celebrando por ahí el Día del Padre. Saluditos Luis y saluditos para su papá. No sé si Luis es padre, pero saluditos. Vámonos con más de la hora del charro Vicente Fernández. Y suena esa cancioncita para todos los papitos que me están escuchando.
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5: Hermanitos, para todos y todo lo que escuchan este programa, para todo lo que están en esta sintonía, somos los hermanos Alfonso y José. Hay mucha gente, hermanitos, que ha venido acá donde nosotros buscando ayuda para tu problema, para su enfermedad. Mucha gente que está viniendo, hermanos, a quemar el último cartucho, como yo digo. Quémelo bien quemado, hermano. Hágame una consulta, no lo confunda con ningún charlatán. Si usted es persona que ha buscado ayuda en otros lugares sobre tu enfermedad que tenés, ese mareo que le entra a usted, de repente le cae un mareo, o de repente le cae un gran dolor de cabeza, o de repente le cae un gran dolor de rodillas, o de repente le duele hasta la mano, como que le cae como que clavo le meten en la mano, en los dedos de la mano, grandes piquetazos. Hermano, si usted es persona que escucha este programa y ha gastado dinerales en otro lugar, ha gastado dinerales en otro lugar y no te han podido curar, yo te invito a que vengas. Invito. Te muestro la cara y te digo el nombre del ingrato o ingrata, quien te tiene perjudicado. Hermano, usted que es mujer o hombre que no puede defecar, está tapada de usted, hermana. Pero hermana, usted está tapada, o señores que me escuchan este programa, usted no puede hacer sus necesidades, hombre. Hermano, usted le han hecho un daño para verte en esa situación que no puedas defecar. Hermano, la brujería hoy está terrible. La brujería, la maldad. Hay pero mucha gente que está embrujada con enfermedades en el corazón, con enfermedades en el hígado, con enfermedades en los riñones, qué sé yo, hermano. Hay personas que no pueden comer los tres tiempos, porque si comen los tres tiempos se queda para ahogar de la gran llenura, aquella gran soplazón, aquella úlcera gástrica. Hermano, si usted escucha este programa, sentí que algo te han hecho. Usted de repente le cayó una enfermedad, de repente le cayó una cosa, una angustia, una desesperación, con ganas de salir huyendo, que por rato usted ni a sus hijos quiere, hermana. Uy, hermano, ni a sus hijos quiere usted cuando le cae esa desesperación. Hermano, usted los días jueves y viernes le cae una desesperación, ganas de llorar, ganas de salir huyendo, y una enfermedad que a usted la vuelve pero como desesperada, como loca. Hermana, pues ahora tú te vas a acercar, tú te vas a venir a visitar personalmente, a que te des cuenta que aquí estamos en el mero desvío de Opico, los hermanos Alfonso y José, los que te vamos a ayudar. Pero hermana, mire, usted tiene monedita de oro para caerle bien a toda la gente. Hay gente que hipócritamente te habla, hay gente que te hace del diente al labio, hermano, hay gente tan grosera, hasta su misma familia. Tenga cuidado, porque aquí cuando hemos mostrado la cara, ha salido hasta la cara de la familia. Hermano, hasta de compadres. Hermanito, cómo es la envidia, de terrible. 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Hermano, usted no puede tener dinero en el pantalón porque esté recibiendo un $5. ¿Usted le dan ganas de tomar? Hermano, usted lo tiene comprobado. O señora, usted que la esposa, su esposo, es comenzando a trabajar, que agarra la cosa de chupar y chupar y tomar licor. Hermano, y cuando uno está trabajando no toma. Él trabajando, agarrando dinerito, trabajo, pum, agarró a su vereta. Hermano, ¿pero por qué te pasa eso con tu pareja? Porque a ustedes, a tu pareja le han hecho un daño para ver en esa situación tomar y tomar. Hermano, su hijo que entrena tiene 18 años, 19 años, 20 años, anda perdido en la cantina con el montón de borrachos todo raspado. Tu hijo anda embabado, una mujer te le hizo brujería para que tu hijo ande en esos pisos de las cantinas. Hermano, te digo esto a través de la radio porque hay mucha gente que está sufriendo, aconsejando al hijo, aconsejándolo. Hermano, pues una persona embrujada, ¿me entiende? Consejos. Una persona embrujada en un oído le rebota y él ya no le sale en el otro lado, solo le rebota. Antes le entraba por un oído y salía por el otro. Hoy ya no le entra a los oídos, hermano. ¿Cuántas madrecitas tiene sus hijos borrachos? ¿Cuántas madrecitas tiene su hijo en Estados Unidos embabado? Porque hay hombres que le gusta andar con una y otra mujer. Y hay mujeres que dicen, yo sé tal por cual, lo voy a ver destrozado, arruinado en la cantina. Y lo logra, hermano. Lo logra el malo. Logra aquella mujer el objetivo. ¿Por qué? Dice, y ese tal por cual lo odio, porque se burló de mí. Ese tal por cual no me ayuda con la comida, con la leche de mi niño. Lo voy a ver botado en las cantinas de arrastrada. 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
6: Es un buen tipo, mi viejo.
0: La canción para papá es gracias a Arturo Guerra y Jaime Andrade, los amigos de la libertad. ¿Qué?

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0: 5 de la tarde con 56 minutos. Saluditos muy especiales para usted, papito, que me está escuchando.
1: No.
0: Saluditos por acá, dice la terminación 6977. Yo quiero un saludo para mi papá. Se llama José Ávila.
1: Capilla.
0: Saluditos para don José Ávila.
1: Y él es.
0: Buenas tardes, bienvenidos. Por ahí están disfrutando y celebrando en familia, me comentan. Saluditos para José Ávila, que papá Dios le permita muchos años al lado de su familia.
1: Yeah.

0: hambriento.
1: Pero Deva, dígale, de verdad, dígale.
0: Y yo
1: debe comentarle que el Ministerio de Educación,
0: el que tenga bien,
1: ha desarrollado el programa Dos Escuelas por Día, cumpliendo un año renovando la infraestructura escolar en todo el país. Eso es, mine.
0: Abras la canasta aunque la carne esté reseca.
1: Claro que no.
0: Que en el arca abierta
1: hasta el ser más justo peca. Saluditos, don José.
2: Buenas tardes, sabrosona. ¿Me podías complacer con la canción Qué Milagros, Chaparrita?
1: Uy, qué milagros. Saludito, José, con mucho gusto. Va a ser la última con la que yo le complazca. Por ahorita vámonos con la tienda y luego le vengo complaciendo.
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0: Y por ahí les queda el consejito.
1: Hasta el ser más justo.
0: El que tenga tienda, que la tienda hoy domingo. Nos vamos complaciéndole, José, con qué milagro, Chaparrita, porque ya no nos queda tiempo.
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0: No les digo, pues ni sé qué ando haciendo. Otra le puse.
1: O si no, no sé.
0: Saluditos, José. Le voy a complacer con su cancioncita luego de los comerciales. Nos vamos a unos pequeños comerciales. Ya le voy a buscar su cancioncita. Solo comentarle que luego venimos con el zarpazo sabrosón. Se usa mejor. Solicítame una de los Tigres del Norte. Y con muchísimo gusto.
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